0: Aquí está Juan Salazar.
1: Qué rico suena eso, Valencia. Uy, uy, uy.
0: Son las 7 de la noche, 11 minutos. A ver, Juan Salazar. Escuchemos esta versión.

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para nuestros oyentes que están en el exterior, esa canción lo suben a todo taco el volumen, allá en el trabajo, en la casa, está en la calle, caminando, yendo al trabajo, yendo a la casa. Dios los bendiga, donde quiera que se encuentren, al otro lado del charco, 5 en punto, bienvenidos.

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1: Buenos días, donde quiera que se encuentren, si están en Pereira, Risaralda, Manizales, Caldas, Quindío, Armenia, Norte del Valle, Valle del Cauca, Cali, Buenaventura, Chocó, Quibdó, Santa Rosa, La Virginia, Cartago, Cuba, Dos Quebradas, Colombia, América, buenos días. Buenas tardes en Europa, ya es mediodía en Europa. Y buenas tardes, casi noches o buenas noches en Asia, África y también en Oceanía, escuchando Olímpica Estéreo 102.7. Y como siempre, la reflexión del día, porque Dios es grande, Dios es bueno, con nuestro amigo el Happy. Siempre está dispuesto a darnos palabras alentadoras, palabras positivas, palabras que nos dicen: hermano, para adelante, positivo, no importa con qué pie se levante, es la actitud. Hola, Happy, buenos días, Dios te bendiga.
2: Que Dios te bendiga, mi hermano, buenos días, Barucho, Dios te guarde.
1: Amén.
2: Amén, mi hermano, amén. Un abrazo para todos los oyentes de Olímpica Estéreo Pereira. Escuchen bien, hay algo que un día mi mamá me dijo que nunca se me olvidó. Mi mamá un día me dijo: Oscar Iván, cuando usted no le cae bien a alguien, no le cae y punto. Ni que le baje el mundo entero, usted lo va a convencer. Y qué verdad tan grande. Porque es que a veces nosotros nos desgastamos tratando de agradarle a personas que ya decidieron no querernos. Le hacemos favores, tenemos detalles, intentamos demostrar quiénes somos y aún así no cambia nada. Mira a Jesús. Jesús hizo el bien, Jesús ayudó, Jesús sanó, Jesús llevó esperanza, amor, y aún así hubo personas que lo rechazaron. Entonces, ¿por qué nosotros creemos que tenemos que caerle bien a todo el mundo? Usted no se desgaste buscando aprobación. Usted siga haciendo el bien. Usted siga siendo una buena persona. Usted conserve su corazón. Y porque alguien diga que no te quiere o que no te quiera, eso no significa que tú valgas menos. Dios conoce tu corazón. Dios conoce tus intenciones. Y Dios sabe quién eres. Así que hoy vive en paz. No todos te van a querer, pero eso no significa que tengas que dejar de ser tú. Que Dios te bendiga inmensamente y que tengas un hermoso día agarrado de la bendición de Dios. Recuerda que Dios es bueno, Dios es grande. Barucho,
1: señor,
2: ¿tú qué piensas de eso, hermano? Si alguien no te quiere, no te quiere, ¿qué podemos hacer nosotros?
1: Sí, señor, es verdad. No somos perita en dulce para caer bien a todo el mundo. Monedita de oro. Hay gente que no le gusta la risa mía. No pasa nada. Es lo que ellos piensan. No me gusta la risa de Barucho. Listo. Perfecto. No pasa nada, pero yo seguiré con mi esencia. 5:06, 5:06, Happy, gracias. Dios te bendiga. Siempre con Olímpica Estéreo, 102.7, 5:06.
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1: Quiero saludar a Angie. Angie, que a esta hora reporta sintonía desde Madrid, España. Está con su yaya, cuidando la yaya, escuchando Olímpica Estéreo 102.7. Angie, gracias por escucharnos. 5:07. Y a Cata en Estados Unidos.

0: La mañana está rica, chévere, espectacular. Hoy van a hacer una, creo que van a demoler creo que un edificio, ya les voy a decir dónde, que por acá tengo el audio y video del secretario de Movilidad en Pereira, Mauricio Vega, que nos va a hablar de qué edificio estamos hablando, porque hoy habrá cierre. Ese cierre será, vamos a ver hoy, de qué horas a qué horas. Doctor Mauricio Vega, secretario de Movilidad de Pereira, por favor nos dice de qué edificio estamos hablando y cuándo será el cierre, de qué horas a qué horas, por favor. A ver, por acá si lo tenemos. En Olímpica Estéreo 102.7, aquí está el video que nos dice todo. Doctor Mauricio, buenos días.
1: Desde este jueves 8 de octubre y por un lapso de 5 días aproximadamente, vamos a tener unos cierres viales en nuestra ciudad. Básicamente por la demolición del edificio Ragaza, que está ubicado en toda la calle 19 con carrera 12. Este cierre involucra desde la calle 19 en la carrera 13 y desde la calle 18 en la carrera 12. Pedimos paciencia, pedimos tolerancia y mucha comprensión. Pereira renace con una seguridad y una cultura vial. Depende del cariño y del amor que todos tenemos por nuestra ciudad.
0: Ahí está. Lo dice el director de Movilidad de Tránsito de Pereira, Mauricio Vega. Son 5 días a partir de hoy, el edificio Ragaza. Edificio Ragaza, que es el edificio donde estaba INEC, y ese edificio estaba al lado de, por toda la calle, digamos, por toda la calle 19, al frente de Fiducentro. Ahí queda ese edificio que van a demoler. Son 5 días. El edificio está ubicado en la calle 19, carrera 12, y van a cerrar lo comprendido entre calle 19, carrera 13 y calle 18 con carrera 12. Así que esa es la noticia del día de hoy, el cierre de esta vía. Vamos a ver quién está por acá a esta hora. Buenos días, Olímpica.
2: Barucho, muy buenos días, reportando sintonía desde Falset, España. Pasi, por favor, me complace con una cancioncita.
0: Señor.
2: Añoro mi país, de Johnny Rivera. Ay, ay, ay. Que de la lejanía se siente cuánta falta nos hace Pereirita.
0: Es cierto.
2: 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Y bien bueno.
0: Añoro mi país, de Johnny Rivera. Con mucho gusto. ¿Quién más está por acá a esta hora con Olímpica Estéreo? Hola, José, ¿cómo está, José? Escuchando Olímpica Estéreo.
3: Baruchito, desde Vigo, España, José Muñoz Gladys Morales.
0: José.
3: Un abrazo desde la distancia. Recuerdo mucho mi Colombia. Gracias, Olímpica, por hacernos más o menos esta estadía aquí en Europa. Feliz día para todos.
0: Feliz día, José Muñoz, en España, escuchando Olímpica 102.7. Hola, Cris, buenos días.
4: Buenos días, familia Olímpica. Para mandar un saludito de cumpleaños a mi hija Claudia Marcela, que hoy está de cumpleaños, para desearle que hoy pase un excelente día, que Dios la cuide, la proteja siempre, la bendiga, que cumpla muchos años más de parte de su mamá, que la quiere mucho. Que pase un día muy, muy feliz, que cumpla muchos años más.

0: Se las felicitaciones. Hay otro por acá. Buenos días, Olímpica.
1: Olímpica Pereira, buenos días y bendiciones. Por favor, puede felicitarme a Tocho en su cumpleaños. Que Dios me lo bendiga, la Virgencita me lo proteja y que cumpla muchos años más. Y que podamos seguir compartiéndolo juntos. Muchas, muchas felicidades, Dieguito. Te amo mucho y feliz, feliz cumpleaños. Por favor, pueden complacerme con la canción en tu cumpleaños de Diomedes Díaz. Y que lo cumplan muy, muy feliz. Te amo, Diego. Gracias, Olímpica. Yo escucho Olímpica porque me pone de todo. Y bien bueno. Bendiciones.
0: Dieguito Tocho, felicitaciones. 516.

A esta hora, saludito para los que están en el Aeropuerto Internacional Matecaña, Terminal de Transporte de Pereira, que van en su carro. Mancha amarilla, mancha naranja, mancha verde, mancha blanca, particular, moto, camión, retroexcavadora. Escuchando Olímpica Estéreo, 521.

0: canción de ¿Qué me presumes, Freddy Urbano? Ustedes ya en contacto, muchos madrugan, muchos trasnochan también. Saludito para Chila, que está allá con Dieguito Tocho, que está de cumpleaños, para Patricia en Brasil, para Angie, que está en Madrid, España, cuidando a la Yaya, escuchando Olímpica Cero, me pide Toma tus recuerdos con mucho gusto. Para Edilson Ramírez en París, escuchando Olímpica Cero. Edilson, ¿qué nos dice Edilson a esta hora con Olímpica Stereo 102.7? A ver qué nos dice Edilson, qué nos dice Patricia en París. Ya les voy a decir. Para Gazú, Gustavo Estrada Gazú, escuchando Olímpica Stereo. Jaimito, en Tenerife, España, panadería Delizú, dice, en sintonía con Olímpica Stereo de Pereira, en compañía de Claudia, Marderi, Paulina, José, Seleni, Edey y Jaimito, panadería del Isú en Tenerife, España, escuchando Olímpica 102.7. Bendiciones, dice Orlando. ¿Orlando qué es? Orlando Cardona, escuchando Olímpica Estéreo 102.7. ¿Para quién más por acá escuchando Olímpica Estéreo? Para todos los que a esta hora, Luchito Flores en París, Francia, escuchando Olímpica Estéreo 102.7. Gracias por estar ahí pendientes siempre de la emisora que les pone de todo y bien bueno. Más oyentes a esta hora que nos dicen buenos días, Olímpica.
1: Baruchito, buenos días.
0: Hola.
1: Saludándolo de aquí desde Tampa, Florida. Espero que se encuentre muy bien, mi rey. Saludos para todos los oyentes. Saludos a mi familia en Dos Quebradas.
0: Sí.
1: En el barrio La Aurora Alta, en el Limonar. A mi esposa aquí en los Estados Unidos, que está evolucionando satisfactoriamente.
0: Qué rico.
1: Con la ayuda de Dios, todo está saliendo de maravilla.
0: Gracias a Dios.
1: Dios es grande y maravilloso.
0: Mucho.
1: Baruchito, regálame ahí un vallenatico, tres noches, por favor.
0: Ave María.
1: Que Dios me lo bendiga.
0: Mucho gusto.
1: Yo escucho Olímpica porque me pone de todo. Bien bueno. Excelente día para todos.
0: Amén. Dios te bendiga. Gabo, escuchando Olímpica Estéreo 102.7 desde Estados Unidos. Y pronta recuperación para tu esposita. Siempre, Olímpica Estéreo, buenos días.
2: Muy buenos días, reportando sintonía desde Brasil, de Baruchito, para ver si me complace con la canción Te Amo, Pereira.
0: Sí.
2: Bendiciones, feliz día, que Dios los bendiga y gracias por ponernos esas excelentes canciones y complacernos. Yo escucho Olímpica porque me pone de todo y bien bueno.
0: Patricia en Brasil, Edilson en París, buenos días.
3: Barucho, feliz día. Feliz día, que el Señor lo acompañe. Estamos por aquí trabajando, por acá en las afueras de París, Francia, en Saint-Tropez. Por acá con buena divisa hacia el mar.
0: Listo, Edilson y compañeros en Saint-Tropez, en París, Francia, escuchando Olímpica Estéreo 102.7. Buenos días.
4: Baruchito, muy buenos días. Un feliz jueves para usted y para toda la audiencia olímpica. Oiga, a ver si hoy me para bolas. Porque ya le he mandado varias veces mis audios y Nana y Cuca.
0: Dale.
4: Baruchito, una consultica. ¿Será que ya pues, se puede programar esta Navidad? ¿No es mía?
0: Claro.
4: Y si no, pues me puede hacer el favor y me pone El Hijo del Amor de
0: Darío Gómez.
4: De Darío Gómez. Y yo escucho Olímpica porque me pone de todo. Y bien bueno.
0: Allá le paré las bolas, ¿listo? Allá le paré las bolas. El Hijo del Amor. Y también esta Navidad no es mía. Va a buscar El Hijo del Amor. Ahí está Darío Gómez. Esta Navidad no es mía. Desde, creo que es de Ecuador. Adey, escuchando Olímpica Estéreo 102.7. Buenos días, Olímpica. Hola, Olímpica.
5: Maruchito, buenos días. Le habla Liz, reportando sintonía desde acá de París.
0: Liz,
5: deseando
0: París.
5: Que tengan un excelente día.
0: Igual.
5: Un bendecido día para todos ustedes, para todos los oyentes, para mi familia en Cartago y mi padre en Puerto Caldas. Y yo escucho Olímpica porque me pone todo bien bueno. Y por favor, ¿me puedes poner Evidencia de Ana Gabriel?
0: Ay, qué buena
5: un
0: canción.
5: Abrazo, bendiciones, chao, chao.
0: Chao, chao, Evidencia. Liz en París, escuchando Olímpica Estéreo 102.7. 5 de la mañana, 5:29. Ay, esta canción. Añoro mi país con Johnny Rivera. 5:29.

0: todo para los muchachos de líneas hospitalarias, los cool y chupados, escuchando Olímpica 102.7, y los amigos del edificio Bel Alcázar también a esta hora están con Olímpica Estéreo 102.7. Por acá tengo noticia importante. A ver, noticia importante que nos traen del deporte de la halterofilia, es decir, de las pesas, porque hay un santarrosano, si no estoy mal, que ganó medalla de oro. Dice por acá el comentario de Paulo Gómez, del alcalde de Santa Rosa, dice: triunfo histórico. El santarrosano Óscar Garcés acaba de ser campeón absoluto de la categoría, representando a Colombia en el Campeonato Panamericano Juvenil 2026, celebrado en Tepic, Nayarit, México. Evento clasificatorio a los Juegos Panamericanos de Lima 2027. A él le deseamos éxitos en su preparación y nuestro agradecimiento por dejar en el nombre de Santa Rosa de Cabal en alto. Vamos con toda, dice el alcalde de Santa Rosa de Cabal, Paulo Gómez, felicitando al santarrosano Óscar Garcés, que acaba de ser campeón absoluto de su categoría en pesas, en halterofilia, en el Campeonato Panamericano Juvenil 2026 en México. Para Óscar Garcés, ¡felicitaciones! ¡Ah, qué belleza! El nombre de Santa Rosa, Risaralda y Colombia en lo alto. ¡Qué berraquera, qué machera! Más oyentes a esta hora con Olímpica 102.7 que nos dicen, a ver, ¿quién ha estado por aquí desde muy tempranito, que no lo he agarrado todavía? Por acá, a ver qué nos dicen. ¡Oh, es que mucha gallada! A esta hora con Olímpica Estéreo 102.7, saluditos bien especiales para... A ver, por aquí fue hace una horita, ¿qué nos dicen oyentes Olímpica? Buenos días.
1: Barrichito, buenos días, Barrichito. Dios lo bendiga. Amén. Para darle un saludito ahí, mi madre en el tumón, hasta Cecilia. A todos los que estamos trabajando acá en Uruguay, el combo, a Jair, a William, a Andrés. Y un saludito ahí a todos los que andan laborando ahí en la empresa de Café Mariscal, a sí, Esteban sí. López, a César. Gracias, Baruchito, Dios lo bendiga.
0: Amén.
1: Un excelente día.
0: Dios te bendiga. Para todos los colombianos, embajadores que están dando la cara, representando a Colombia en Uruguay, escuchando Olímpica Estéreo 102.7. Más oyente, Chila. Hola, Chila, buenos días.
2: Olímpica Pereira, buenos días y bendiciones. Por favor, puede felicitarme a Tocho en su cumpleaños. Que Dios me lo bendiga, la Virgencita me lo proteja y que cumpla muchos años más. Y que podamos seguir compartiéndolo juntos. Muchas, muchas felicidades, Dieguito. Te amo mucho y feliz, feliz cumpleaños. Por favor, pueden complacerme con la canción en tu cumpleaños de Diomedes Díaz.
0: Ah, ya la pusimos, sí.
2: Y que lo cumplan muy, muy feliz. Te amo, Diego. Gracias, Olímpica. Yo escucho Olímpica porque me pone de todo. Y bien, bendiciones.
0: Para Dieguito Tocho, que está en España escuchando Olímpica Estéreo con Chila.

0: Dieguito Tocho, felicitaciones. Dios te bendiga, Dieguito Tocho. Luis Eduardo Bedoya Botero nos trae loterías. Esta lotería ya jugaron. Este es viejito, a ver si de pronto nos envía el que es de... A ver por acá, a ver si jugaron ayer. No nos ha enviado todavía las del día de hoy. Bueno, también por acá, saludito, ¿quién más? ¿Quién dijo yo a esta hora? Saludito a esta hora, Dios te guarde, Baruchito, buenos días. Un saludito a mi amada, a mi hija amada y yerno. Que Dios los tenga unidos de la mano siempre, que los amo. Mirador de Llano Grande, Parque Industrial, con mucho gusto. ¿Qué dice Albeis? Buenos días, Albeis, Albeis. Albeis, a esta hora con Olímpica Estéreo, Albeis Chavarriaga. Patricia, hola, Pati. También desde Brasil, Juliet. Buen día, Baruchi. Dios lo bendiga. Por favor, me puedes regalar las canciones Se me salen las lágrimas de los Gigantes. Quererte fue un error del Charrito Negro. Gracias. Yo escucho Olímpica porque nos pone de todo y bien bueno. Buenos días, Galán.
1: Buenos días, Olímpica. Saluditos desde El Dorado. Saluda Galán, SB143. Saludito ahí para mi amigo Colanta aquí en el Festival Arepas del Dorado. Para el loco en la 052 que madruga a escucharlos.
0: ¿Sí?
1: Para Dieguito en España. Para Guillo en la 102 de Superbuses. Paru, buen día, bendiciones para todos.
0: Amén.
1: Saluditos para todos, buen día.
0: Buen día, Calán, SB143 con Olímpica 102.7. Buenos días, Olímpica.
2: Buenos días, Olímpica. Buenos días, Marucho. Reportando sintonías del progreso. Para una cancioncita, señor. Tierra Mala. Y yo escucho Olímpica porque me pone de todo y bien bueno.
3: ¡Y bien bueno!
0: Desde el progreso, escuchando Olímpica Estéreo 102.7. Ayer le puse Tierra Mala, sí, señor. Ayer le puse Tierra Mala. Con mucho gusto, siempre Olímpica Estéreo. Norbey Marín. Buenos días, Norbey.
4: Buenos días, Barucho. ¿Cómo amaneciste?
0: Bien, ¿y tú?
4: ¿Estás bien?
0: Sí, señor.
4: Y Barucho.
0: Señor.
4: Saludos a todos los locutores de Olímpica Estéreo. Muy buenos locutores todos.
0: Muchas gracias.
4: Y para pedir una canción, ¿sí? Esta canción es Las Coplas de Ja Ja Ja. La canta el Flaco Agüero. Listo, pues, Barucho, desde Pereira, escuchando Olímpica Estéreo, porque me pone de todo y bien bueno.
3: Bueno.
0: La cantan los Ruanetas, con mucho gusto, Maritza. Buenos días, Barucho. Siempre en sintonía contigo desde Toledo, España. Por favor, la canción El Camino de la Vida. Soy Maritza. Ay, Maritza, con mucho gusto. Escuchando Olímpica Estéreo. Buenos días, Mauro.
5: Barucheto, Barucheto, papito. Muy buenos días, mijo. ¿Cómo vamos?
0: Muy bien,
5: papito,
0: ¿y tú?
5: Papito, mijo. Aquí en sintonizado con la mejor emisora Olímpica Estéreo, papito, que nos pone todo y bien bueno, mijo. Papito, aquí por los lados de la circunvalar, hermano, empezando labores, dejando el primer servicio. ¡Qué bendición, papito!
0: ¡Qué rico!
5: Hombre, buen día, un abrazo y bendiciones para todos, mijo. Muy buen día.
0: Amén, Dios te bendiga. Siempre con Olímpica Estéreo, 5:44, 16 para las 6.

Saludos para Reinel, Arley, para todos los muchachos y muchachas de la panadería La Taona en Monte Bonito, Dos Quebradas, y para Eliselder en Argentina, desde Resistencia, Chaco, Argentina, escuchando Olímpica Estéreo 102.7.

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2: 5:49, 11 para las 6.
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Se nos fue Piero. Nació un 19 de abril de 1945 en Gallipoli, Italia. Falleció ayer, 7 de octubre del 2026. Piero Antonio Franco de Benedictis, más conocido como Piero, fue actor, cantautor argentino de canción social, trova y rock. También tenía la nacionalidad colombiana. Desde 1994, paz en su tumba. Se va para la Orquesta Celestial. Piero nos deja unas canciones espectaculares.

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3: Hola, Baruchito, buenos días. ¿Qué más vieron? No, Baruchito, que reportando sintonía de la panadería La Taona. Para saludar para las muchachonas, pues, y el muchachón está el panadero Sebastián, está doña Lulú, está Dariana, está Elisa, la señora que habla mucho por la noche, está Yandy, está Maleja, está Angeli, y lo más lindo, Carinelito. Y el patrón viene por ahí boleando cabrilla. Yo escucho limpia porque me pone todo y bien bueno.
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2: 6:03 minutos. 6:03 minutos.
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1: Seis de la mañana, seis minutos. Buenos días para todos. Para Adriana en Alicante, España. Anita en la isla de Guadalupe. Para Melba Rengifo en Nueva York, escuchando Olímpica 102.7. Darley TP586 también está reportando sintonía con Olímpica 102.7. ¿Quién más a esta hora? ¿Quién dijo yo a esta hora? Para que nos reporten sintonía el padre Alexander Ramírez Ceballos. También, padrecito, muchas gracias por escuchar Olímpica Estéreo 102.7. Y les recuerdo que hoy hay cierre de vía. Hay cierre de vía porque van a demoler un edificio en la calle 19 con carrera 12. Ese edificio es el que por toda la calle 19 está al frente de FIU Centro. La noticia la tiene el secretario de Movilidad de Pereira, Mauricio Vega. Buenos días, doctor.
2: Desde este jueves 8 de octubre y por un lapso de 5 días aproximadamente, vamos a tener unos cierres viales en nuestra ciudad. Básicamente por la demolición del edificio Ragaza, que está ubicado en toda la calle 19 con carrera 12. Este cierre involucra desde la calle 19 en la carrera 13 y desde la calle 18 en la carrera 12. Pedimos paciencia, pedimos tolerancia y mucha comprensión. Pereira renace con una seguridad y una cultura vial. Depende del cariño y del amor que todos tenemos por nuestra ciudad.
1: Muchas gracias, secretario de Movilidad Mauricio Vega. Doctor, pues ese edificio Ragaza es el edificio donde quedaba, con letra grande, el INEC. El INEC ahí al frente de Fiducentro por toda la calle 19. Entonces, ese edificio que queda en la calle 19, carrera 12, esquina, pues tendrá demolición y serán 5 días de cierre vial por la carrera 13, calle 19, y carrera 12, calle 18, 5 días de cierre por esta demolición. 6 de la mañana, 8. Venimos con loterías, información, estado del tiempo, con el horóscopo y mucho más. 6 de la mañana, 9 minutos. 6:09.
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0: Las 6:12, 6:12, saludándolos, segunda hora de temprano más bacano, Baruchito, gracias a Dios y buenos días.
1: Buenos días.
0: El climita está chévere, está muy fresquita la mañana, sabrosa, ¿no?
1: Porque es de hoy.
0: Porque es de hoy, definitivamente, y por eso también les vamos a contar las loterías, principales resultados de las loterías que jugaron la noche anterior. Hoy ya es 8 de octubre y nos vamos con Lotería del Meta. Atención, perdón, hoy es 8 de octubre, estas jugaron el 7 de octubre, ¿no?
1: Ayer miércoles.
0: Uh-huh. Lotería del Meta 7285, 7285, Lotería del Meta. Lotería del Valle 6416, 6416, Valle. Lotería de Manizales 9797, 9797, Manizales. Principales resultados. También les contamos resultados de Cafeterito Noche 56-52, Dorado Noche 49-01, resultado de Astro Luna 13-23 del signo Escorpión, resultado de Motilón Noche 99-29, Chontico Noche 42-30, Paisita Noche 41-49, Astro Sol 66-76 del signo Capricornio, Motilón Tarde 02-35, Dorado Tarde 80-33, Culona Día 08-69, resultado de Paisita Día 75-87. Y les recuerdo nuevamente las principales loterías para hoy. Atención, Meta 7285, Valle 6416 y Manizales 9797.
1: Baloto también jugó ayer. Baloto 05 17 19 27 39 Super Balota 08. Baloto 05 17 19 27 39 Super Balota 08. Revancha 06 09 16 36-39, Super Balota 04, revancha 06-09-16-36-39, Super Balota 04. Felicitaciones a todos los ganadores.
2: Este es el pico y placa para hoy en Pereira.
1: Jueves 8 de octubre, jueves 8 de octubre, atención, 6 a.m. a 8 p.m. el Olímpica y Placa de hoy son los números 6 y 7, 6 y 7, 6 a.m. a 8 p.m. particulares, con el último número de la placa, motos, primer número de la placa, de 6 a.m. a 8 p.m. en todo Pereira y en todo Dos Quebradas.
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0: Informe del clima para hoy, temperatura mínima de 18 grados centígrados. La máxima llegará a 25 grados centígrados. Vamos a tener hoy una probabilidad de lluvia del 75%. Estado climático para hoy, las lluvias que se pueden presentar, di tu Baruchito, ya después del mediodía.
1: Sí.
0: Y en horas de la tarde también, ahora con el tema de la onda tropical 55, que recordemos, hoy también es uno de esos días fuertes donde esta onda pasa por nuestro país.
1: Bueno, hay que recordar el cierre de vial durante 5 días, Joa, en la calle 19, carrera 12, el edificio Ragaza. ¿Sabes cuál es el edificio Ragaza?
0: No, Baruchito.
1: Es el edificio donde queda el INEC, o donde queda el INEC.
0: Okay.
1: Por la calle 19, al frente de Fiducentro.
0: Sí, sí, sí.
1: Ese edificio lo van a demoler el día de hoy.
0: Lo van a demoler.
1: Y serán 5 días de cierre entre la calle 19, carrera 13, y la calle 18, carrera 12, para que lo tengan en cuenta. 5 días durará esta demolición del edificio Ragaza, donde quedaba el INEC. 6:17 minutos.
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2: Con titulares, noticias más importantes que destacan los diarios locales. Muchísima atención, destaca el Cubo que Davinson murió en un incendio en Chile. Lamentable noticia, era de Anserma Nuevo. La tragedia golpeó a una familia de Anserma Nuevo tras confirmarse la muerte de Davinson Cárdenas, un joven deportista del municipio y conocido además entre sus amigos y allegados como Piña, quien perdió la vida durante un incendio ocurrido en Chile. Esta emergencia se registró el pasado 27 de septiembre en una vivienda del sector Las Obras, allí en la localidad de Traigén, en Chile. El incendio se propagó por la estructura y Davinson no logró salir del lugar. Esta emergencia dejó además otras dos personas muertas. Las autoridades chilenas adelantan las diligencias correspondientes para establecer las circunstancias en las que ocurrió ese incendio. La noticia causó tristeza entre los habitantes de Anserma Nuevo, donde Davinson era conocido por su dedicación al deporte y por su cercanía con amigos y allegados. Tras conocerse su muerte, comenzaron a difundirse mensajes de solidaridad para acompañar a sus familiares en este difícil momento.
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2: 6:21 a.m. En otras noticias, entre tres y a cuchillo robaron a un joven. Esto ocurrió en el barrio Samaria 1. Un joven de 18 años terminó siendo víctima de un atraco cuando se encontraba en el barrio Samaria 1. Tres hombres lo habrían amenazado con un cuchillo para quitarle sus pertenencias. El atraco ocurrió el jueves 1 de octubre, cerca de las 10:30 de la noche, en la manzana 38, en el sector de Samaria 1. Este joven se encontraba en el sector cuando fue abordado por varios hombres, uno de 19, otro de 29 y otro de 31 años, quienes lo habrían intimidado con arma blanca para robarle. Bajo amenaza, la víctima fue despojada de un celular y una billetera que contenía sus documentos personales y dinero en efectivo. Los elementos hurtados fueron evaluados en aproximadamente 2 millones. Tras recibir la alerta sobre el atraco, las patrullas del cuadrante de la Policía Nacional desplegaron un plan candado en la zona. La reacción de los uniformados permitió ubicar y capturar en flagrancia a los tres presuntos responsables a pocas cuadras del lugar donde había ocurrido el hurto. Durante el procedimiento, la policía logró recuperar los elementos que habían sido reportados como hurtados.
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2: 6:22, son las 6:22 y lo hallaron muerto dentro de su casa. Olímpica. Atención, en Parque Industrial, Edilberto Gallego Gómez fue hallado muerto en la casa donde vivía en el Parque Industrial de Pereira. Todo apunta a que se habría quitado la vida, presuntamente, pues el hallazgo se registró en la tarde del miércoles 7 de octubre. Al interior de una vivienda ubicada allí en Parque Industrial, las autoridades fueron alertadas sobre una persona que al parecer se habría quitado la vida. Al llegar al lugar, los uniformados encontraron al hombre y evidenciaron una lesión en el abdomen que presuntamente habría sido ocasionado con arma traumática. De inmediato, acordonaron la zona para permitir la inspección judicial. Según manifestaron habitantes del sector, hacia las 4 de la madrugada escucharon un disparo, pero desconocían de dónde provenía. El hombre trabajaba como domiciliario en el centro de Pereira y, de acuerdo con la comunidad, no se conocían los motivos que lo habrían llevado a tomar esta fatal decisión.
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1: Llega a esta hora el padre Alexander Ramírez Ceballos, parroquia La Inmaculada en la Florida. Saludos para la gente que está en la Florida, en la Bella, en la Colonia, que está en la Bananera en San José, escuchando Olímpica Estéreo 102.7.
2: Y el padre que llega con esa reflexión que nos trae todos los días, esta la puede pedir usted a través de nuestro WhatsApp Olímpica, con la palabra padre o la palabra reflexión.
1: Y con ustedes,
3: Alexander el Padre.
4: Buenos días, que Dios los bendiga. Feliz jueves 8 de octubre con Olímpica y Temprano en Mabacano. Se siente que viene diciembre y que la alegría, la fe, la esperanza y el amor cada día estén más fuertes en nuestro corazón para que esta época tan linda que une tantas vidas, que fortalece tantos corazones, la disfrutemos al máximo, con muy buenos frutos, con buenas huellas, lo que hay en el corazón. Una joven muy pobre iba a cumplir 15 años, decidió festejarlo invitando a sus compañeros de estudio. Ahorró dinero por mucho tiempo. Al enterarse los amigos de la fiesta decidieron hacerle una broma y dentro del grupo estaba el líder que se divertía con ello. Le dijo que se encargaría personalmente de la broma. Llenó una caja muy bonita con basura y desperdicios malolientes. La envolvió con papel dorado, le puso un moño y una tarjeta con agradables palabras. Llegó la hora del brindis, cantaron el cumpleaños. Fue el momento en el que este joven en representación de todos entregó el regalo. Ella, que estaba disfrutando la fiesta de manera increíble, abrió la caja con ilusión delante de los presentes y se encontró con la gran sorpresa. El joven de la broma y sus compinches se burlaron haciendo comentarios desagradables y humillantes. Sin desdibujar la sonrisa de su cara, ella pidió a su compañero que la esperara un momento. Se retiró por unos minutos de la fiesta, tiró la basura, limpió la caja, la llenó de flores y la perfumó. La envolvió con el mismo papel. Al entrar al salón todos se quedaron sorprendidos de su actitud. Fue al encuentro de él con cariño y dulzura y le dijo: "Este es mi regalo para ti". Expectantes y en silencio los presentes pensaron que la devolución de la broma iba a ser peor, y con manos temblorosas abrió la caja y para su sorpresa le preguntó: "¿Qué significa esto?". Y ella le contestó: "Cada uno da lo que tiene en su corazón". Esta historia nos debe hacer reflexionar y preguntarnos: ¿qué hay en mi corazón? ¿Basura o flores? La respuesta, cada uno la tiene en la sinceridad de su alma. La bendición de Dios Todopoderoso, Padre, Hijo y Espíritu Santo, descienda sobre todos y permanezca para siempre. 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

6:33, 6:33, 27 para las 7. Saludito para Fernandito Zuluaga. Saluda a Joana, saluda a Barucho, a todo el equipo de Olímpica Estéreo, Fernando Zuluaga. Faltan 27 para las 7.

0: para que se programen. Ya venimos con el horóscopo olímpica. Quienes lo graban, apuntan los números. Ya venimos con Aries, Tauro, Géminis y Cáncer.
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0: 636-24 para la

0: 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Aries.
1: Llega la primera parte del horóscopo a través de Olímpica Estéreo, saludando a todos nuestros oyentes en el Eje Cafetero, nuestros oyentes también en Armenia y en Pereira, que a esta hora escuchan el horóscopo a través de Olímpica. Y nos vamos con Aries, el mensaje del día para este 8 de octubre, jueves 8 de octubre. Bueno, Aries, sobre todo la jornada laboral se puede presentar hoy algo complicada. Tal vez surja algún problema que te lleve a tener que tomar una decisión delicada. Bueno, quizá tengas que aparcar otras cosas que tú tenías previstas para hacer, para que todo se solucione lo más rápidamente posible. Esto te puede tener preocupado durante todo el día y también se puede acercar a ti alguien que intenta desmoralizarte, sacando un tema que no viene pues al cuento, así que no dejes que hoy nadie te haga sentir mal, de pronto por algún error que pudiste cometer en el pasado. Todo el mundo se equivoca alguna vez, o incluso a diario. Has oído sordos, tú céntrate en lo que ahora tienes entre manos, encontrarás mucha comprensión en la persona con la que compartes tu vida, Ariano, así que escucha su opinión, porque puede darte algún consejo que te será de gran utilidad hoy mismo, Aries. ¿Ok? Los números para ti, 299-299, Aries.
0: Tauro, los nacidos entre el 21 de abril y el 20 de mayo. Tauro.
1: El mensaje para Tauro, bueno, aunque probablemente lo hayas notado en tu empresa, hay una persona de mucho poder que está pendiente de ti y del trabajo que realizas. Es probable que hoy te haga algún comentario positivo. Agradécele esas palabras, pero no te pases de modesto. Piensa que esa atención que está poniendo en lo que haces puede repercutir en cosas muy buenas para ti en el futuro. Si hoy recibes la llamada de un amigo o una amiga proponiéndote participar en un viaje dentro de un tiempo, aunque ahora lo veas como una quimera, acepta, porque te conviene y podrás hacerlo. Empieza a planificar desde hoy mismo todo y recuerda, si tu corazón todavía está libre, Tauro, hoy puedes tener un día excelente con alguien que no busca un compromiso formal, pero que congenia muchísimo contigo, así que sal y te puedes divertir bastante. Los números para Tauro, 821-821.
0: Géminis, los nacidos entre el 21 de mayo y 20 de junio. Géminis.
1: Para los Géminis, empiezas a estar en el buen camino, Géminis, porque valoras mucho las cosas importantes de la vida y no te pierdes con las pequeñas tonterías. No dejes hoy que los contratiempos te borren esa visión que te beneficiará muchísimo. Este es un buen momento para empezar a pensar en invertir en un apartamento, en una propiedad inmobiliaria. Será algo sólido que te quedará para siempre y aumentará de valor. Y si te frena pensar en la hipoteca, en ese tipo de cosas, no te preocupes porque podrás hacerle frente a los pagos con cierta holgura. Eso sí, busca bien, hay buenas oportunidades, no te quedes con lo primero que tú veas, Géminis. Y si tu economía actual te preocupa, date cuenta de que gastas bastante en caprichos innecesarios. Así que reorganiza hoy tus gastos y verás cómo todo funciona a la perfección. Géminis, números para ti, 465.
0: Cáncer, los nacidos entre el 21 de junio y 20 de julio. Cáncer.
1: Para los nacidos bajo el signo Cáncer, te puedes llevar hoy una buena decepción. Cuidado, Cáncer. Y todo porque tú crees que todo el mundo es bueno y que las personas son todas honestas. Hay de todo y tú al parecer te has tropezado con una que deja bastante que desear. Quizás has creído en las palabras de alguien que te ofreció el oro y lo mejor de la vida, pero es probable que hoy te des cuenta que te vendió humo, que no hay nada sólido y que se trata de conseguir un beneficio para él mismo o para ella. No esperes nada a cambio ni un agradecimiento, porque recuerda que no se va a producir. Corta cuanto antes y no pongas tu vida al servicio de alguien que no lo merece, ¿ok? En vez de trabajar gratis, da rienda suelta a tu imaginación, te irá muy bien profesionalmente porque alguien sabrá de verdad apreciarlo. Los números para Cáncer, 033, y el número de cuatro cifras para Aries, Tauro, Géminis y Cáncer, 2840.

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1: ¿Qué dicen los oyentes a esta hora con Olímpica 102.7? Oyentes al 320-670-1027. Buenos días para Elizabeth en España, para Arelis Gómez Cruz, Elena Díaz, para Jacqueline, Fernandito Zuluaga. ¿Qué dice José? Buenos días, José. ¿Cómo estás a esta hora?
2: Olímpica, buenos días. El edificio que van a demoler es donde quedaba Colpensiones.
1: Ajá.
2: 19 con 12, Colpensiones.
1: Pero ahí también aparece cuando está el secretario de movilidad, que aparece el aviso grande de INEC. Entonces, además, que ahí estaban las 12 entidades. Gracias, José. Dios te bendiga. Sintonía desde el barrio Los Pinos. Una, por favor, regalarme el nombre de la canción que sonó hace un momento. ¿Cómo decía la canción? ¿Qué decía la canción? Por favor. Hola, Laura.
3: Buenos días, Olímpica. ¿Cómo amanecieron?
1: ¿Tú?
3: Para desearle un feliz cumpleaños al bebé mayor de la casa, que hoy está cumpliendo sus 6 añitos, de parte de su mamá y su papá, que lo amamos. Emiliano Pareja, te amamos mucho. Que cumplas muchísimo más y seas muy feliz. Te amamos. Yo escucho Olímpica porque me pone de todo y bien bueno.
1: Claro, para Emiliano Pareja, felicitaciones. Que Dios te bendiga, Dios te bendiga. Buenos días. Desde Denton, Texas, Estados Unidos, en sintonía Sandra Castañeda con mis niños, Melanie, Wesley y Bianca, escuchando Olímpica Estéreo 102.7. Gracias. Desde Denton, Texas, USA, Sandra Castañeda y los niños Melanie, Wesley y Bianca, escuchando Olímpica Estéreo 102.7. Julito, buenos días.
4: Olímpica, muy buenos días. Los saluda Julio César Bermúdez y aquí el colega Fabio Vázquez para reportar sintonía. Trabajo como guarda de seguridad y a ver si me pueden colocar un disquito bien bueno para calentar la mañana. Sabor navideño. Yo escucho Olímpica porque me pone de todo y bien bueno. Muchas gracias.
1: Con mucho gusto, Dios te bendiga. Saludos para Mauricio Jiménez. Mauro, buenos días. ¿Cómo está, Mauro?
5: Hola, Baruchito, mi papacho. ¿Cómo vamos, mi rey? Tiempo viene sin escucharlo, hermano. Sí. ¿Cómo ha estado?
1: Muy bien, ¿y tú?
5: ¿Qué tal la familia, hermano? Sí. Dios me lo bendiga a usted y toda mi familia, mi rey.
1: Amén.
5: Bueno, colaboren ahí con el hijo ausente, tan amable.
1: Ya dijo.
5: Dios me lo bendiga a usted y todo su equipo de trabajo, mi rey. ¿Qué hago yo escuchando Olímpica? Que me pone todo y bien bueno, mi rey.
1: Gracias, Mauro.
5: Mi papacho.
1: Chao, mi papacho.
6: Y bien bueno.
1: ¿Quién más para acá está? Edu. Buenos días, Edu. Escuchando Olímpica Estéreo. Diego Aricapa. Saludo para la gente de Balboa desde París. Habla Fabián Uribe. Escuchando Olímpica 102.7.
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Saludos para Muelas, el H296, saludando al J438 y escuchando Olímpica Estéreo 102.7 para Gaspar J438. Aparte de Muelas, el H296, escuchando Olímpica 102.7. 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
2: Noticias nacionales, lo que destacan los diarios precisamente y los diferentes medios de comunicación. A esta hora de la mañana, mucha atención, hallan sin vida a joven reportado como desaparecido en Andalucía Valle. Olímpica. Se trata de Emanuel Cardona, que había sido visto por última vez el 3 de octubre cuando salió con destino a Trujillo. Las autoridades confirmaron el hallazgo del cuerpo de Emanuel Cardona Bedoya, de 18 años, en el sector de Cerro Azul, zona rural del municipio de Trujillo, en el Valle del Cauca. El joven había sido reportado como desaparecido desde el sábado 3 de octubre, luego de salir de su vivienda allí en el municipio de Andalucía, con destino a Trujillo, a 36 kilómetros de distancia. Desde entonces sus familiares habían perdido comunicación con él y desconocían su paradero. Durante los últimos días, los familiares de Emanuel habían pedido apoyo a la comunidad para obtener información que ayude a localizarlo, que ayudara a localizarlo. Tras el hallazgo del cuerpo, las autoridades adelantan las investigaciones para determinar qué fue lo que ocurrió y esclarecer las circunstancias de su muerte.
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2: En otras noticias, a las 7 de la mañana, un minuto, capturan presunto agresor sexual de adulta mayor en Santander. Olímpica. La captura del hombre fue posible gracias al trabajo investigativo adelantado por el CTI, la Fiscalía y la Policía de San Vicente de Chucurí. Y es que las autoridades confirmaron la captura del presunto agresor de una mujer víctima de un hecho de abuso sexual ocurrido el pasado 5 de octubre en el municipio de San Vicente de Chucurí, en el departamento de Santander. La investigación fue adelantada de manera articulada entre la policía, el Ejército Nacional, el CTI y la Fiscalía, con apoyo de las grabaciones de las cámaras de seguridad del municipio. Desde que las autoridades conocieron lo ocurrido, se puso en marcha una investigación para identificar al presunto responsable y avanzar en el esclarecimiento de los hechos. Desde un primer momento se hizo seguimiento a las cámaras para hallar las pruebas suficientes y determinar de esta que esta persona era responsable de los hechos ocurridos el 5 de octubre hacia las 5:20 de la mañana, explicó el mayor Óscar Peña Sánchez, comandante del Distrito 8 de Policía de San Vicente de Chucurí. El oficial señaló que la respuesta institucional busca garantizar que las personas puedan vivir con tranquilidad y que hechos de violencia no queden sin respuesta de las autoridades. Increíble esta noticia, mucha conmoción que ha causado obviamente a su familia. Una adulta mayor, Baruchito, si no estoy mal, 70, 71 años.
3: Sí.
2: Esto sucedió en el departamento de Santander, pero ahora la buena noticia es que capturaron ya al presunto agresor sexual de esta mujer.
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2: Son las 7 de la mañana a 3 minutos. En otras noticias nacionales se habla también de que Flavio Bolsonaro, que es uno de los candidatos a la presidencia de Brasil, se habla de que es el más opcionado. Pues precisamente habló con Abelardo de la Espriella para una alianza contra el crimen. Flavio Bolsonaro, con 47% en Brasil para la primera vuelta, estrecha vínculos con el presidente colombiano Abelardo de la Espriella para combatir el narcoterrorismo y reforzar la seguridad tras las elecciones presidenciales en primera vuelta en Brasil, donde el derechista Flavio Bolsonaro tuvo una gran ventaja y marcó un récord en Sao Paulo. La carrera entre los dos candidatos presidenciales para ganar adeptos en una segunda vuelta ha generado un gran fenómeno dentro y fuera de este país, con Trump y los presidentes de derecha en Latinoamérica a su lado, que podemos decir que casi Latinoamérica ya está todos con presidentes de derecha. Uh-huh. Pues Bolsonaro busca superar la ventaja obtenida en esta primera vuelta. Con el 47% de los votos en la primera vuelta del pasado domingo, el hijo del expresidente Jair Bolsonaro se quiere sumar al fenómeno global del crecimiento de la derecha en el mundo y en América Latina, y eso bajo la influencia del presidente de Estados Unidos, Donald Trump. Tras conocerse su amplia victoria en diferentes sectores de Brasil, Flavio Bolsonaro tuvo un encuentro virtual con el presidente Abelardo de la Espriella ayer miércoles 7 de octubre a través de su canal. Los dos líderes de derecha mantuvieron una conversación en torno al fortalecimiento de las fuerzas públicas y las alianzas contra el narcoterrorismo en los dos países.
3: O sea que él es Bolsonaro Jr.
2: Bolsonaro Jr.
3: Exactamente. 7:06 PM. 7:06, escuchas Olímpica Estéreo 102.7.
2: Y ya para finalizar, pues hay que hablar también del Premio Nobel de Literatura. La canadiense Anne Carson fue la ganadora. Precisamente hoy, desde muy temprano, los medios estaban muy atentos al nombre de el ganador o ganadora del Nobel de Literatura. La canadiense fue elegida por su obra audaz e innovadora. La Academia Sueca le otorgó hoy jueves el Nobel de Literatura a la poeta y ensayista canadiense Anne Carson, de 76 años, reconociendo una obra que ha generado nuevas formas para la literatura contemporánea a través de un vínculo con la tradición clásica. Es el nombre de la ganadora, el nuevo Nobel de Literatura, Anne Carson, de 76 años.
3: Si viviera en Colombia sería Ana Cardona. 7:06 PM.
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0: reportan a esta hora sintonía Joana desde la panadería Antojitos Mañaneros, Barrio Salamanca, en Cuba, escuchando Olímpica Serio 102.7.
1: No, ¿cómo así? ¿Por qué reportan sintonía desde allá para dejarlo a uno con el Antojito Mañanero?
0: Todo calientico.
1: Para ellos un gran abrazo a toda la gente que está laborando allí, bendiciones. Ya son las 7 de la mañana, 9 minutos temprano, es más bacano.
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0: Hola, Olímpica, muy buenos días. ¿Con quién hablamos?
1: Feliz y bendecido jueves eucarístico. Muy buenos días para todos allá, para la gran familia Olímpica.
0: Gloria.
1: Que este día les traiga muchas, pero muchas, muchas bendiciones. Reporto sintonía en el barrio Alto de Santa Mónica. Un abracito, cuídense mucho.
0: Igual para ti, Gloria Bedoya. Buenos días, Amparo. Amparito, ¿dónde andas?
2: Barucho, buenos días.
0: ¿Estás?
2: Les saluda una fiel oyente desde Madrid, España. Para mandarle un saludito a mi hermano que llegó ayer de Colombia. Estamos muy felices porque era el que faltaba.
0: ¿Cómo así?
2: De paso, un saludito a mi hermana Paola y su esposo Brian. Y a mi hermano John Freddy y su familia. Están en Burgos. Un beso. Yo porque escucho Olímpica, porque me pone de todo y bien bueno. Buen día, Barucho.
0: Chao, Amparito. Chao. Bedoya, gracias.
3: Amparo. Bueno. Tiene como un
0: acento caleño,
3: ¿no?
0: ¿Cierto?
3: No, pero ya tiene el acentico por allá de España.
0: Yo le sentí como el caleño.
3: Sí.
0: Sí, no. Serio.
4: 7:15 a.m. Dani, buenos días, ¿cómo estás?
3: Muy bien, excelente, muchachos, gracias a papito Dios.
4: Me alegra muchísimo. ¿Cómo estás de la vista?
3: Muy bien, gracias a Dios.
4: Es que he tenido muchas vistas en mis redes sociales.
0: Ojo con eso.
3: Hablando de números, no, mire que muy bien. Hace poco, de hecho, aquí en la empresa, son muy cuidadosos con el tema de la seguridad de sus empleados y nos llevaron a hacer los exámenes ocupacionales y no, todavía tengo mis ojos muy bien.
4: Afortunadamente, eso es muy importante. Porque, bueno, por ejemplo, lo que dice Dani, ella dice, afortunadamente no tengo todavía. Uh-huh. A muchas personas desde muy jóvenes, empiezan a tener algunos problemas de problemas visuales. Uh-huh. Por eso es que hay que estar muy atentos. Les cuento que el segundo jueves del mes de octubre es el Día Mundial de la Visión. Se celebra hoy de la salud visual, por llamarlo así, y se conmemora cada 8 de octubre. Es un día importante porque es impulsado por la Organización Mundial de la Salud y la Agencia Internacional para la Prevención de la Ceguera. Hay un lema este año que se llama, que es Love Your Eyes, que significa ama tus ojos, que es la campaña principal que está utilizando este lema para este año. La prevención, más del 80%, ¿sabían ustedes de los casos de discapacidad visual y ceguera en el mundo, se pueden prevenir o tratar?
0: Claro.
4: El problema es que dejamos todo para última hora.
0: Descuidamos.
4: Entonces decimos, ay no, estoy viendo como raro, o yo de lejos veo raro, yo de cerca, y no sabemos cuál es la condición en la que están nuestros ojitos, que pues finalmente son demasiado importantes, son un tesoro que tenemos que cuidar, muchachos.
3: Muchachos, y también el tema de, esto va para las mujeres, bueno, también algunos hombres que se maquillan. Pues uno utiliza los maquillantes sí, creo que así se llama, ¿sí o no?
4: Sí.
3: Que son como con algo de aceite para poder desmaquillar, digamos, como la pestañina, que es a prueba de agua. Y el doctor me preguntaba, ¿tú con qué te desmaquillas? Yo le decía, con tal marca, y es así, esa. Digo, perfecto. ¿Qué pasa? Porque cuando se desmaquillan con otro tipo de desmaquillantes, valga la redundancia, lo que hacen es que terminamos frotando muchísimo el ojo.
0: Lo maltratan.
3: Lastimándolo y maltratándolo.
4: Los vasitos sanguíneos.
3: Y haciendo que las partículas de la pestañina caigan en nuestros ojos.
0: Ojo con
3: Entonces,
0: eso.
3: Para que lo tengan muy en cuenta, a veces esos detallitos uno como que se les olvida.
4: Uh-huh. Bueno, y aparte de este tema del maquillaje, hay una cantidad de cosas que hacemos, frotarnos los ojos por ahí cuando estamos en la calle con las manos sucias. Y hay enfermedades principales como cataratas, glaucoma, degeneración macular asociada a la edad y también la retinopatía diabética. Hábitos recomendados, estos hábitos son muy importantes, son como unas recomendaciones o tips que les queremos hacer para hoy. Lo primero, controles periódicos. Se recomienda visitar al oftalmólogo o al optómetra al menos una vez al año. El descanso de pantallas es muy importante. Aplicar la regla 20-20-20 y realizar pausas durante jornadas de trabajo prolongadas. La protección solar, no es que usted, como decimos nosotros, cómprese unas gafas de Milky y ya.
0: No,
4: esas gafas, por el contrario, le pueden dañar sus ojos. Hay que usar gafas con filtro UV certificado, sobre todo cuando estamos al aire libre. Evitar automedicación, no usar gotas oftálmicas sin prescripción médica y la atención de señales de alerta. Consultar de inmediato al optómetra ante pérdida súbita de vista, dolor ocular intenso, destellos de luz o visión doble. Son esas recomendaciones que son muy importantes para que tengamos en cuenta. Obviamente, a medida que avanza nuestra edad, pues más pendientes y más chequeos debemos hacernos con el tema de los ojitos. Hay ejercicios visuales, ustedes encuentran todo esto en internet, ejercicios visuales recomendados para el trabajo donde usted trabaja con tantas pantallas y ordenadores, porque hoy en día todos son pantallas, el celular, el computador, el televisor, una cantidad de cosas, así que son recomendaciones muy importantes para este Día Mundial de la Visión que se celebra hoy, 8 de octubre.
0: 7 de la mañana, 27:20 minutos.

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1: Acá vinimos a pelar la muela, eso. Y seguimos pelando la muela. Soy el irónico, echando cuentos, cuentos y descaches. Oiga, otro descache, paren bolas, paren bolas. Hablaban dos radios. Hola, Sony, dijo, ¿qué más, Cali? Dijo, ¿verdad que estás estudiando? Dijo, no, todavía no. Dijo, pues póngale las pilas.
2: Que un árbitro de fútbol pitó su partido. Terminó el partido, llegó a la casa y la mamá le dijo: hola, mi amor, ¿cómo me le fue? Y el árbitro le dijo: pues mamá, a mí me fue bien, a la que le fue mal fue a usted.

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0: 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Leo.
1: En Olímpica Estéreo llega la segunda parte del horóscopo y el mensaje del día para Leo. Bueno, si eres del signo Leo, llevas mucho desgaste en el trabajo últimamente, te estás entregando demasiado a fondo y eso está muy bien, Leo, pero ya que haces todo este esfuerzo, prémiate también hoy con algo que te guste. Cómprate algo bonito, cámbiate el look, regálate un masaje también. Eso hará que todo sea más llevadero, mantendrás el buen humor en el punto óptimo. Si hoy participas en una discusión por un tema profesional, bueno, saca todo tu poder de convicción. Haz comulgar a los demás con tu idea porque eso es genial y la empresa puede beneficiarte mucho con lo que tú tienes pensado, Leo. Este es también un buen momento para empezar a darte cuenta de lo importante que es para ti esa persona que tienes al lado. Puede que no le des todo lo que necesita, pero préstale más atención. Esto es muy importante para esa persona. Leo, los números para ti, 180, 180 para Leo.
0: Virgo, los nacidos entre el 22 de agosto y 22 de septiembre. Virgo.
1: ¡Olímpica! El mensaje para Virgo: te hallarás hoy en una situación que te hará comprender que no siempre funciona seguir las reglas al pie de la letra, Virgo. Y es que a ti te gustan las rutinas claras, te aportan tranquilidad mental. Sin embargo, en ocasiones hay que sacar ese espíritu rebelde e ir contra la corriente. En la parte sentimental, si tú quieres atraer la atención de alguien, no tienes demasiado éxito, piensa que quizá no estás utilizando las palabras adecuadas cuando hablas con esta persona. A veces son mejores los silencios. Prueba con esa táctica, te sorprenderá el resultado. Y si tienes pareja y crees que todo lo tienes que decidir tú, Virgo, aparte de que en el fondo es una ventaja, es probable que desde el principio haya sido así, pero que ahora ya no te hace tanta gracia. Calibra todo bien antes de decirle algo a tu pareja porque puedes salir perdiendo. Piénsalo antes de hablar. Números para Virgo: 345.
0: Libra, los nacidos entre el 23 de septiembre y 22 de octubre. Libra.
1: ¡Olímpica! Para los libranos te podría llegar hoy una gran oportunidad profesional por parte de una persona muy influyente. Además, no será necesario que dejes tu actual ocupación, lo cual ya te da una cierta seguridad. Mejor esfuérzate por causarle una buena impresión y que realmente perciba que ha dado con la persona adecuada. Siempre es bueno, Libra, participar en proyectos que impliquen nuevas maneras de trabajar, además de ingresos extra. Es muy posible que hoy también tu familia reclame tu presencia por un tema que en realidad no te importa demasiado. Así que si tienes cosas más importantes que hacer, por favor, no las dejes. Tienes derecho a tu vida privada y a preservarla de la mejor manera posible, Libra. En el amor, quítate de la cabeza lo que ya pasó y mira hacia adelante. No vaya a ser que te despistes y no veas a quién se cruzará en tu vida, incluso hoy mismo. Debes estar muy atento a las señales. Librano, números para ti: 918, 918.
0: Escorpio, los nacidos entre el 23 de octubre y 22 de noviembre. Escorpio.
1: Bueno, y para los escorpiones, tu vida laboral está funcionando incluso mejor de lo que tú percibes, Escorpio, pero trata de esforzarte un poquito más. Hoy puedes estar en una situación de tomar una decisión muy importante. No seas impulsivo. Piensa, medita bien lo que vas a hacer si quieres acertar totalmente. Y en el amor te esperan buenos momentos con tu pareja. Esto te va a ayudar a conseguirlo si lo sorprendes con un plan romántico. Y si eres un corazón solitario, te conviene un rato de diversión y de ocio con tu gente. Si puedes, organiza una reunión con tus amigos más cercanos o sal a dar una vuelta por esos lugares que te encantan. No te quedes en casa, más bien levántate temprano, que sea un día muy activo. Lo harás sin problemas, pero te conviene hablar de tus cosas y encontrar ese calor que solo te da tu gente. Los números para los escorpiones: 627, 627. Y el número de cuatro cifras para Leo, Virgo, Libra y Escorpión: 1396.

0: 7:36 a.m. Yo solo me estoy preguntando, ese hombre la tuvo que embarrar demasiado feo, o sea, la tuvo que requete embarrar esa persona para poner tantos avisos y pendones por ahí en toda la ciudad a Paola. Yo creo que Paola está muy pensativa.
1: ¿Y quién es Paola?
0: ¿Será que Paola sí lo perdona? ¿Qué dices, Dani?
2: No, es que ahora la infidelidad es cosa seria. Ya uno piensa, ¿será que yo me merezco ese tipo de trato? ¿Será que merezco vivir tranquila? No sé, yo digo que no, que ella no lo perdona.
0: O sea, yo digo que si todos somos seres humanos y la podemos embarrar. Por ejemplo, yo digo, yo perdono, bueno, y depende también lo que me hayan hecho. Perdono una vez. Pero ya, es que ya a veces se vuelve como un deporte olímpico, ¿cierto? Como que venga, la hice, perdóneme otra vez.
2: Y se vuelve costumbre.
1: Se vuelve y juega.
0: Bueno, Baru, ¿tú ya viste de pronto algunos de esos pendones que hoy amanecieron por toda parte que dice Paola, perdóname?
1: Vi uno en el puente de la Avenida del Río con las palmas, ahí vi uno donde dice... Grande, Paola, perdona.
0: Por la terminal de transporte
1: también.
2: De hecho, llegó nuestra compañera y ella es
1: Aricapa.
2: Nuestra compañera Erika, sí. Y dice: muchachos, miren lo que encontré. Tomó foto y todo, nuestra corresponsal olímpica estéreo.
0: Ella dijo que quién le habrá ella. Hecho pensó tanto que... daño porque ella es Erika Paola.
1: Erika Paola,
2: ella pensó que era para ella.
0: No, Paola, no es para ti.
2: O quién sabe.
0: Pero sí me genera mucha curiosidad: ¿quién será, muchachos? Aunque yo siento que si una persona hace eso. Es porque realmente sí está muy arrepentido.
1: No quiere
2: realmente
1: perderla.
2: La embarró. Uh-huh.
0: La embarró feo y sí está muy, o sea, pero muy arrepentido. Mm. Pero muchachas, solo les digo, si ustedes tienen la oportunidad de hacer llorar a un hombre y pedir perdón, no la desaprovechen.
2: Ay, Dios mío, esos consejitos de Giovanna. Ah, estaba ahí en ayunas.
0: Si tienen la oportunidad de hacerlo sufrir y que les pida perdón, no la desaprovechen. Bueno...
2: Es que no todos son malos, ni todas son buenas, ni todas son malas,
0: exacto,
2: ni todos
0: sí.
2: son buenos.
0: Sí, no, por eso te digo, las personas, todos somos seres humanos y cometemos errores.
2: De todas maneras, en algún lugar de Pereira o Dos Quebradas debe estar Erika Paola pensando en si lo perdona o no lo perdona.
1: ¿Y el tipo quién será?
2: ¿Y el tipo quién será?
3: Sí.
0: ¿Qué habrá hecho?
2: ¿Será que no lavó los trastes?
0: Vuelve el perro arrepentido.
3: Vuelve el perro arrepentido. Con sus miradas tan tiernas, con el hocico partido, ay. Con el rabo entre las piernas.
0: Y si no lo perdonan, le darán es en la jeta.
1: Hay que averiguar a ver quién es Paola y quién es
2: el
1: Nequi.
2: Bueno, diga el chisme. Le mando mil al Nequi.
0: Preguntémosle a los oyentes desde ya.
1: Claro.
0: En Negociación Olímpica. Ustedes, a ver, sobre todo, no, hombres y mujeres, porque si fuera al contrario de una mujer para un hombre, pues también, ¿cierto? Tendría su mérito. ¿Qué opinan ustedes de pedir perdón?
2: Bueno, puede
0: perdón
2: ser un
0: así?
2: Hombre, puede ser también una chica pidiéndole perdón a su
0: ¿por qué
2: chica?
0: No? Sí, aquí no estamos hablando
2: es
0: de que tenga que ser hombre o mujer.
1: Claro.
0: Solo una pareja. Que una de esas 12 personas la embarró de una u otra forma y está pidiendo perdón. Así, hoy amaneció Pereira con puros pendones que dicen, Paola, perdóname. ¿Ustedes qué harían? O sea, nada más con eso, ¿ustedes lo perdonarían o la perdonarían?
1: Los leemos.
0: ¿Tú perdonarías, Baru?
1: Sí, claro.
0: ¿Solo porque le pusieron los pendones?
1: Depende de lo que haya hecho.
0: O sea, eso sí.
1: Depende de lo que haya hecho.
0: Pero ese sí es, digamos que el impulsito, pues, sí, como sí, para un perdón.
2: Yo considero que para poner pendones...
1: Fue muy grave
2: y tiene que ver con infidelidad. Eso no es porque literal no lavó los trastes.
0: Yo también creo que
2: o dejó las medias, se quitó una media en la sala y la otra
1: tenía
2: en el cuarto.
1: Pecueca.
0: No, o dejó los calzoncillos en el baño, ¿no?
2: ¿Con qué? Con marca de bicicleta,
1: rastrilladero.
0: Ay, no.
2: Los calzoncillos todos los motudos, así.
0: Silla, ya, fósforo,
2: que puede prender un fósforo ahí en esos calzoncillos.
1: Ay, Paola.
2: Ay,
0: no. Dios mío.
2: Porque hola, tengo la nevera sin jugo.
1: Siete 7:41, 19 para las 8.

0: 7:45, un cuarto para las 8. Por acá hay algunos comentarios, muchachas, acerca de las pancartas. Dice, fue traicionada, no perdono jamás, mil bendiciones. Y otro dice, Paola es la exnovia de Camilo Cifuentes.
1: No, se llama María Alejandra.
0: Es lo que están diciendo.
2: María Camila.
1: Ah, María Camila, perdón, sí, es María Camila. Sí. No tiene que ver.
2: Camilito, ni cómo ayudarlo porque anoche terminó de...
1: Ni cómo ayudarlo, él mismo ya confesó todo.
2: Tremendito, ¿no?
1: Ay, qué pecado.
0: Vamos a ver, voy a refrescar acá si de pronto hay más comentarios. A esta hora con Olímpica 102.7, no. Dicen que desde Turín hasta Cerritos, tráfico fluido. Al paso dice Don Oscar.
1: Bueno, ahí nos siguen dando ustedes sus opiniones. ¿Qué opinan ustedes? ¿Perdonarían? Hoy amanecimos con pancartas, avisos, como lo quieran llamar, en diferentes partes de la ciudad, que dice Paola, perdóname.
2: Por ahí estaba diciendo una oyente, es que le perdono con una transferencia bancaria.
1: Yo también, yo perdono más fácil así.
2: Con una transferencia bancaria, está diciendo una oyente por acá.
1: ¿Qué dicen por acá nuestros oyentes? Buenos días,
3: amores, pues yo creo que el arrepentido es Camilo Cifuentes, y sí, que le den otra oportunidad.
2: Es que la fan sí tenía como así.
1: No, amor, yo no creo, porque pues primero él no ha pedido perdón todavía, no ha dicho que esté arrepentido.
2: De hecho, continúa con la chica.
1: De hecho, está con esta chica, aunque por ahí estaba viendo que él dijo que ella no tenía idea de que él seguía, o sea, que ella es inocente, la nueva.
2: Pero por ahí dicen por ahí, sino que es que fui a buscar la cuenta oficial de la mijita, y no me aparece en redes sociales. Y según eso, él ayer había publicado diciendo, es que Camilo, pensé que eras más hombre.
1: Más valiente.
2: Y más valiente en afrontar las cosas. Dijo, yo tengo las pruebas.
1: Bueno,
0: oye, cuentan que se quitó como el tapabocas un momentico y se lo volvió a poner para que la gente viera la cara de Camilo Cifuentes en la entrevista que
1: pero qué bobada, pues si se la destapó, porque ya no se la dejó destapada. ¿Cierto? Entonces.
0: Claro, vea lo que dice por acá. Dice, hola Olímpica, buenos días, referente a si perdonaría a un ex. Yo tuve una relación en la cual me humillaba constantemente, incluso me echaba en cara todo lo que me daba, hasta que me cansé y lo dejé. Ahora esa persona no sabe qué hacer para que yo lo perdone. Cada vez que puede, vuelve a aparecer y hasta llora pidiendo perdón, pero no se lo merece.
1: Muchachos, es que de verdad, vea, y es tremendo, por ejemplo, en el caso de esta persona que le está contando a Barucho, tremendo si dice que fue víctima de maltrato psicológico, no solo cuando hablamos de maltrato, no solo es físico, está el maltrato verbal, psicológico, y una cantidad de cosas. Pero también cuando llega el arrepentimiento, pero de verdad, ese arrepentimiento verdadero a una persona, es muy difícil también vivir con ese peso de conciencia de que tuviste una persona a la que amabas y que de pronto la perdiste por algo bien, bien tremendo. Porque hay gente que, le digo, aman con locura, pero la embarran y nunca más vuelven a perdonar. O sea, de verdad que muy parados en la raya.
0: Dice, para mí, el que la hace, la paga. Si a mí me la hace, yo también se la hago.
2: O sea,
1: traición con traición se paga.
0: Sí. Eugenia, buenos días.
4: Muy buenos días a todos los de Olímpica. Dios los bendiga siempre. Pues yo opinaría sobre lo que ustedes están comentando ahí, que si perdonaría. Yo sí perdonaría, porque si uno ve de corazón de que sí, uno debe perdonar, porque nadie es perfecto. Tanto mujeres como hombres la cometen, pero si hay amor de verdad, se perdona. Yo escucho Olímpica porque me pone de todo y bien, bueno, bendiciones.
2: Dicen que el amor no duele. Y cuando usted ama a una persona, usted no tiene por qué estar buscando en otra persona placer ni nada de esas cosas.
1: No, y si dice que el amor no duele, o sea, si usted está con una persona que hace que todos los días le duele el corazón, ahí no es.
0: Buenos días, chicos. Yo no perdono porque vaca ladrona no olvida portillo.
2: Y si no, paga peaje.
0: Buenos días, Olímpica.
5: Hola, buenos días, Olímpica. Yo pienso que no es tan fácil. A veces uno perdona, pero muchas veces el que es no deja de ser. Y no olviden que vaca ladrona no olvida el portillo. Y de todas maneras, perdonar, entonces, ¿dónde quedamos nosotros con el amor propio? Es difícil, y uno perdona muchas veces, y yo lo pasé, perdoné como mil veces. Y entonces, no, ya no es suficiente. Hoy en día no se respeta. Hoy en día no hay fidelidad. Hoy en día no tienen el verdadero valor de lo que es el respeto. Y recuerden que una infidelidad no es un error, es una decisión desde el momento en que se empieza, coge el celular y empieza uno a mandar el primer mensaje. Ahí ya tomó la decisión de ser infiel y que va a herir a esa persona. Olímpica. Me pone todo.
0: Y bien, bueno.
1: Oiga, qué buena esa frase, me gustó. Una infidelidad no es un error, es una decisión.
2: Es verdad.
1: Eso ya lo pensó, ya le dio vueltas al asunto, y usted sabe qué consecuencias tiene si decide ser infiel.
2: Y ella dice, y creo que lo mencionamos ayer, el tema de usted hablar con una persona en redes sociales, escribirle mensajes como con otro tono, como de coqueteo.
1: Flirteo, coqueteo.
2: Sí, eso ya empieza a darle pasos a una persona ahí a su vida íntima, sabiendo que usted tiene una pareja. Usted tiene que respetar a su pareja, esté o no esté.
1: Bueno, ahí están las opiniones que ustedes siguen dejando. Ah, pero no seamos malitos. De pronto el que puso esas pancartas está demasiado arrepentido.
0: Una nunca sabe.
1: Hay personas que la embarran una vez y les dan una oportunidad y la saben aprovechar. Ya si usted perdona una vez y vuelven y se la hacen, no déjeme decirle que ya el tonto es el que perdonó. O sea, si usted sigue perdonando, porque cacho contento, nunca puedes. Nunca. Porque hay personas que dicen, no, la relación mía ha durado cantidad de años, pero a costa de que aguantando cacho
2: contento.
1: Eso no es una relación estable, déjeme decirle. Eso no es una relación estable, eso es una relación donde usted ya permitió que lo pisoteen, que martirio. Lo humillen. Ya eso a punta de cacho contento,
2: ¿y
1: cualquiera?
2: ¿Cómo es esa de que su pareja lo humille, lo trate mal o la trate mal? No.
1: No aguantar, o sea, eso. No, y aguantar infidelidades, o sea.
2: Pues el berraco. Es más, dele correa. Ese le faltó correa.
1: Y pues el berraco, ese es su valor, que usted vale muchísimo, muchísimo. Bueno, ya seguiremos hablando, escuchando opiniones. 320-670-1027.
0: Oiga, dizque porno, ¿eh? Por no perderlo. No, tampoco.
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0: Que Johnny un diciembre con la pegada.
1: María, Johnny Rivera. Oigan, hablando de Johnny Rivera, este gran artista y otro gran artista al que admiramos mucho, que es Nampa Básico, estarán hoy en nuestra cabina. Hoy, además, pendientes de redes sociales, ellos van a estar aquí a partir a eso, más o menos, di tú a eso de las 9 de la mañana, Dani. Vamos a estar compartiendo con ellos porque nos traen algo maravilloso, espectacular.
2: Dice que mejor solito, viene pegado con Nampa, ¿cierto?
1: Viene, ya mantienen pegados.

Son las 7:56 a esta hora con Olímpica 102.7. 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
2: 7:58, 2 para las 8. 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

0: 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Sagitario.
1: Llega a esa hora la tercera y última parte del horóscopo a través de Olímpica Estéreo. Nos vamos con Sagitario. ¿Qué pasa con Sagitario hoy, jueves 8 de octubre? Bueno, resulta, Sagitario, que la suerte hoy te irá de maravilla. Hay diversos planetas que te afectan, pero que ahora están en armonía, y esto supone como un talismán protector. Por supuesto, no puedes evitar las condiciones externas que se producen, pero tú estás lleno de energía, de entusiasmo para hacerles frente y salir airosa. Si ya por regla general nunca ves nada imposible, ahora te sientes incluso más optimista respecto al futuro. Si hoy surge a tu alrededor algún conflicto, podrás superarlo sin pestañear. Recuerda que gracias a la gran capacidad tuya para adaptarte a estos cambios, no te vas a quedar atascado. Incluso lo vas a percibir como un reto, como un desafío que se convertirá en algo interesante para resolver. Si hablamos del aspecto sentimental, en cambio, tú no tienes las cosas tan claras. Hoy podrías confundirte con alguien en el capítulo amistad o en el capítulo del amor. Debes estar muy atento. Sagitario, los números para ti hoy, 802-802.
0: Capricornio, los nacidos entre el 21 de diciembre y el 19 de enero. Capricornio.
1: Capricornio, tu vida profesional marcha viento en popa. Eso es maravilloso, porque a diario te están llegando oportunidades que tú ni te imaginabas y estás atravesando una buena etapa en este terreno. Si hoy tienes que tomar algunas decisiones, piénsalo bien antes de dar un paso, pero si después de reflexionar ves que podría suponer algún riesgo, evítalo. Hoy es un buen día para estrechar lazos de amistad, para estar con la gente que quieres. Quizá puedas encontrarte con una persona que te haga una crítica negativa de un amigo tuyo. Sé leal, defiende a tu amigo, pero tampoco hace falta que se lo cuentes a tu amigo, porque harás un problema bastante grande. Empieza ya a salir más, Capricornio. Conocerás a gente muy interesante y alguna personita como muy parecida a ti te dará muchas satisfacciones relacionarte socialmente, y pasas demasiado tiempo encerrado en casa, así que ese encuentro con otras personas es maravilloso. Los números para los capricornianos, 741, 741.
0: Acuario, los nacidos entre el 20 de enero y 18 de febrero. Acuario.
1: Para los acuarianos, haz lo posible por dejar de sentir hoy mismo esa sensación de vacío que te deja fuera de combate. A ver, Acuario, quizá tú estés pensando que las cosas pueden ir mejor, pero solo tienes que mirar a tu alrededor para ver todo lo que tienes gracias a tu esfuerzo. Además, todavía tienes objetivos por los que luchar a diario. Ese estado de ánimo puede ser debido a que te está afectando algunos cambios planetarios. En el terreno laboral, si estás apostando por un nuevo trabajo, bueno, no hace falta que lo des todo en una posible entrevista. Demuestra tus conocimientos, por supuesto, pero resérvate una parte para demostrar luego de lo que tú eres capaz. Si te adjudicas demasiados méritos, pensarán que vas definitivamente a hacer lo máximo. Y es bueno, sí, generar expectativa, pero tampoco que esperen demasiado de ti. Hoy es un buen día para intentar iniciar un contacto con esa persona que te ilusiona. Los números para los acuarianos, 535.
0: Piscis, los nacidos entre el 19 de febrero y 20 de marzo. Piscis.
1: Y para los piscianos, bueno, pisciano, no te agobies ni te preocupes. Si hoy una persona de tu círculo cercano te pide ayuda y en estos momentos no puedes acudir, tienes que entender primero a lo tuyo y luego, si puedes, le echas una mano a los demás. Pero en tu caso, ellos saben que haces lo imposible, que sacrificas tus cosas por problemas ajenos. Empieza a aprender a decir no. Recuerda, no también es una respuesta válida. Cuando veas que te perjudicas a ti mismo, Piscis, empezarán los problemas. En el aspecto amoroso, si llevas mucho tiempo en una relación, hoy te puede estar afectando el fantasma de una supuesta infidelidad. es tu percepción. No te pongas en el papel de persona celosa, que además no te va y tampoco te dará un buen resultado. Procura mejor hablar a diario con tu pareja, no solo de vez en cuando, porque quizá lo que está fallando ahí es la comunicación, ¿ok? Piscis, 288, tus números, 288, Piscis. Y el número de cuatro cifras para Sagitario, Capricornio, Acuario y Piscis, 8752.

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1: A las 8 de la mañana, 15 minutos, 8:15, novedades. ¿Qué pasa con los deportes, Baruchito? ¿Qué pasa también con la gramilla del Campín, por ejemplo? Que es noticia. Recuerde que en el Campín hubo un concierto espectacular, además, que hay, mejor dicho, me hubiera encantado estar allí con BTS, o BTS, como le llamen.
2: ¿Los coreanos?
1: Sí, señor. Pues así se está recuperando la gramilla del Campín. Mucha gente estaba preocupada porque recordemos que el césped del estadio debe estar listo para finales de la segunda semana de octubre para que continúe la liga Betplay, Baruchito.
2: Sí.
1: Pues se habla de que se está avanzando. La gramilla está en un proceso de renovación y recuperación luego de la realización de este concierto. La empresa encargada del mantenimiento del césped explicó que se preparó el campo para el evento y que hay trabajos que se adelantan ya porque mucha gente estaba preocupada. Venga, que no, cómo quedó la gramilla.
3: Yo vi unas fotos, sí, que estaban publicándolas en redes sociales y dice muy bueno el concierto y todo, pero no se olviden que obviamente necesitamos el estadio. Entonces, qué bueno por eso.
1: Sí, así es. Pero tenemos también información a esta hora, Baruchito, con Javier Fernández Franco, los deportes a esta hora de la mañana y lo que más se destaca precisamente en nuestro país.
2: Y no es BTS, sino BTS. ¿Listo? Por favor.
1: BTS, BTS. BTS. Pero usted no, pues, que todos lo pronuncias en español. No, al fin, que decídase.
2: Como son coreanos.
1: Sí. Pues menos.
2: Ay, me dijo Javier Fernández Franco que por favor lo saludara. Hola, Javi, ¿cómo estás?
1: Hola, Javi, ¿cómo estás? Eso. Buenos días.
4: Indignación en el mundo del fútbol. Existe por parte de algunos que estuvieron presentes y algunos que observaron lo que sucedió después del partido de la despedida de Lionel Messi con el equipo de Benín, equipo africano que fue el sparring de la selección argentina para la despedida de la selección del astro del fútbol mundial Lionel Messi. Indignación porque algunos tienen videos que aseguran, los videos son una prueba fehaciente y que aseguran que Lionel Messi despreció a un par de jugadores del equipo de Benín que querían abrazarlo en su despedida y además uno de ellos tomarse una fotografía. Eso tiene indignado a mucha gente en el mundo entero. Pasó, no pasó, creo que algunos vimos lo que pudo haber sucedido, pero hay que decir que en ese momento estábamos pendientes más de lo que iba a ser el espectáculo postpartido tras la despedida de Lionel, los drones y demás que se presentaron en el estadio de River Plate. Que fue o no fue, pudo haber sido. Pero de todas maneras, hay muchísima incomodidad, y sobre todo por parte de estos mismos jugadores y del equipo, por lo que hizo Lionel Messi en el centro de la cancha del estadio de River. Empujó con su brazo, no quiso abrazar. Los ignoró realmente a los muchachos que querían que Messi les diera como un abrazo y de pronto dejar tomarse una foto. Bueno, señoras y señores, segunda noticia tiene que ver con la fecha que se va a cumplir el día de hoy. Hoy Nacional recibe a las 6:05 de la tarde al conjunto Deportes Tolima. Partido muy, muy importante este para la tabla general de posiciones de nuestro fútbol profesional colombiano en la liga, porque Nacional está ahí a puertas de sumarse entre los dos primeros, tres primeros, es cuarto en este momento, el equipo verde de Antioquia y el Deportes Tolima, que ha venido descendiendo su nivel futbolístico y que nada mejor que reivindicarse ante un equipo como es el conjunto Atlético Nacional, que ya podrá contar con algunos de sus jugadores que estuvieron citados, o dos de ellos, a la selección colombiana en los partidos amistosos. El otro partido será Fortaleza y el conjunto de los Millonarios. Se jugará en territorio de Fortaleza, aquí en la ciudad de Bogotá, que es el estadio de techo, no en el Campín, porque ustedes saben que la empresa que está encargada de la administración del estadio del Campín está un poquito enredada con la entrega del mismo, después del concierto que se realizó el 2 y el 3 en el mismo escenario, y pues la cancha no está en condiciones todavía, ni siquiera la han terminado de poner, y está lloviendo en Bogotá, es decir, todo se les complicó. Pero además los tiempos no van a ser exactos como ellos lo habían dicho, por muchas razones. No entiendo por qué tuvieron que quitar la grama, dice que la están arreglando, si esa grama estaba bien, estaba buena, no sé qué le están arreglando. Ya la Contraloría de Bogotá envió unos delegados para que revisen el tema de la contratación y qué se está haciendo con la cancha del Campín, porque ya nos aplazaron un año el tema de la remodelación de la cancha del Campín. Hay problemitas ahí, dicen, habla mucho del tema de remodelación, del tema de los ingenieros y demás, pero algunos no conocemos ese tema, ¿no? Y la gente lo que quiere ver es que el estadio pueda funcionar, que no sean los conciertos los que le quiten esa posibilidad a la gente de ir al estadio del Campín a ver lo que es esencial en el Campín, el fútbol. Es así, así no les guste a muchos, eso es lo esencial en el Campín de la ciudad de Bogotá. Entonces Santa Fe tendrá que ir a jugar a Mosquera, Millonarios tendrá que jugar en otro campo, y vamos a ver hasta cuándo van a tener así el Campín de Bogotá, mamándole gallo a la gente para que no se vean los equipos de Bogotá en el Campín. Esperamos a ver qué pasa, y ojalá la Contraloría y los entes futboleros también se pronuncien sobre el particular. Bueno, ese caso del Campín es la tercera noticia que tiene que ver con esa inconformidad que existe. Se lo contamos aquí en Olímpica Estéreo y el cantante del gol para que nos sigan en nuestras redes sociales. Que el Señor le bendiga. Un abrazo.

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0: Día de la Salud Visual a esta hora con Olímpica 102.7 y el Centro Óptico. Wilber Lara, buenos días. Recomendaciones para tener unos ojos sanos. Will, buenos días.
1: Bueno, Baruchito, una feliz mañana para ti y todos nuestros oyentes. Así es, estamos hoy celebrando el Día Mundial de la Salud Visual. Y con Olímpica Estéreo y Centro Óptico hemos realizado una alianza para contarle a la gente por qué, cómo podemos prevenir, pues digamos, y cuidar toda nuestra salud visual. Pues mira, Baruchito, para nadie es un secreto que digamos que después de la pandemia se extendió el trabajo remoto. Estamos consumiendo mucha más luz azul, digamos los computadores, los celulares. Esto es lo que más está afectando la salud visual. También los hábitos de la gente, ¿cierto? Nuestro cuerpo está diseñado para dormir de noche y hacer sus actividades de día con la luz natural, pero hoy en día estamos trabajando de noche con las luces de la casa, que ya no son luces amarillas, sino luces blancas, y todo esto fatiga más el ojo. Entonces la recomendación es evitar la exposición continua a esta luz azul, a los computadores, ¿cierto? A los celulares. Sí. Y si por trabajo tenemos que hacerlo, Barucho, igual debemos hacer unas pausas activas para cerrar nuestros ojos, descansar y darles esa pausa, igual que cualquier músculo cuando tenemos la seguridad en el trabajo. Entonces, estas son las recomendaciones para que las personas puedan tener una excelente salud visual. Y la invitación también para que hagan sus controles médicos periódicos cada año y así puedan, digamos, ir mirando cómo va el avance y de pronto cómo va el deterioro de su salud visual.
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0: las 8:35. Bueno, nos encanta esta sección. 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

0: 8 de la mañana 45. 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Es el que queda por toda la 19 al frente de Fiducentro, donde quedaba el INEC. 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

0: las 8 de la mañana, 58 minutos en Temprano es Más Bacano. Dani, 8:58, avanza esta mañana. Hoy tenemos invitados muy, pero muy especiales y sobre todo un invitado que viene a hacernos una invitación maravillosa para este fin de semana.
1: Oiga, yo hay oyentes de Olímpica Estéreo, un alcalde jovencito.
0: Por de los más jóvenes,
1: de
0: ¿no?
1: De los más jóvenes.
0: Ese bayuno se nos está pegando.
1: Bueno, y además, muy querido, obviamente, por todo su municipio, además también, que ha sacado adelante, a pesar de las dificultades, unas fiestas criticadas por muchos, porque hay que decir las cosas como son,
2: por muchos
1: que de pronto en este momento van a decir, yo sí me voy a disfrutar este fin de semana. Entonces ya el pensamiento cambió, porque eso es lo bueno de las cosas, que cambie el pensamiento, que se atrevan a vivir unas fiestas diferentes. Así que hoy nos acompaña nuestro, yo le dije a él que como le gustaba que le dijéramos, si Paulito, si Pablo, ¿cómo le gusta, alcalde?
3: Dani, no sé, como tú quieras llamarme, llámame.
0: ¿Cómo le decimos? Paulito.
2: Don Gómez.

0: Gómez también.
1: También.
2: Gómez.
3: Bueno, el alcalde de Santa Rosa de Cabal. Saludamos a Paulo César Gómez Hoyos. ¿Sí? Paulito.
1: Así es.
3: Alcalde, bienvenido.
4: Así es, la mamá. Paulo César.
1: ¿Qué más, muchachos?
3: ¿Cómo amaneció?
1: Va bien, gracias a Dios, contento, trabajando desde muy temprano, a la par para dos cosas, porque estamos recuperándonos de la emergencia del sismo, pero también trabajando en estas fiestas de las Araucarias, que ya empezaron desde el fin de semana pasado, que tuvimos el municipio a reventar de santarrosanos y de visitantes, y que este fin de semana que vienen, gracias a Olímpica Estéreo, entre otras cosas, van a ser mucho mejores y esperamos que mucha gente nos visite.
2: ¡Ey, César!
1: Yo pues.
3: Además, además, porque por lo que dice Dani, tenemos que entender también que viene una, debe haber una reactivación económica después de ese 10 de agosto, ¿no?
1: Esa fue la clave. Y eso es lo que buscamos con estas fiestas de las Araucarias, que hay que decirlo y recalcarlo, no tuvieron inversión pública. La plata que había para fiestas, acuérdense que nosotros hacíamos conciertos con Alexis y Fido, con De La Ghetto, traíamos artistas internacionales este año. Pues hombre, no pudimos hacer artistas de ese tamaño, pero logramos hacer unas fiestas gratuitas con el aporte de empresarios. Los principales patrocinadores, tengo que decirlo, son Olímpica Estéreo Aguardiente Antioqueño, más otros 80 empresarios de otras partes del municipio y del departamento, incluso del país, nos permitieron hacer estas fiestas que permiten reactivar la economía, donde no se le cobró absolutamente a nadie por poner un puesto de comida, un puesto de licor, se abrieron las puertas para que el que quisiera y pudiera hacerlo, lo hiciera, para que se reactive la gente, para que vuelva a trabajar, para que vuelva a fluir la plática en el municipio después de la situación que vivimos.
3: Bueno, maravilloso. Bueno. Y además porque hay una programación increíble, ayer estaba viendo la programación con mi compañero y yo decía, usted empieza a leer todo lo que hay, por ejemplo, este fin de semana que llega, que va con Puente, que es el día de la raza, o muchos dicen, no es el día de la raza, sino de la hispanidad. Ajá. Pero realmente hay para todos los gustos, ¿no? Este fin de semana en Santa Rosa.
1: Claro que sí, es que las fiestas van hasta el 13 de octubre, que es martes, porque es el día que nuestra ciudad cumple sus 182 años. De todos los días hay algo para hacer, para el que sea niño, adulto, adulto mayor, joven, quien quiera, dependientemente de sus gustos musicales, de sus gustos gastronómicos, mejor dicho, tiene muchísimas cosas para escoger. Hoy jueves, de hecho, ya estamos en actividades. Si usted hoy está en Santa Rosa a mediodía, le recomiendo que vaya y se coma un almuercito tradicional en el Festival Gastronómico del Adulto Mayor, por ejemplo.
3: Rico.
1: Allá todos los abuelitos del pueblo van a estar preparando platos deliciosos para que usted les compre y disfrute de muchas cosas para hacer todo el día.
4: Y no hay nada más rico que la sazón de los abuelos.
0: Yo creo que hay que empezar a festejar con Santa Rosa por el triunfo histórico ayer del santarrosano Óscar Garcés, que se volvió campeón absoluto en la categoría, representando a Colombia en el Campeonato Panamericano Juvenil 2026. Es lo que tú publicas el día de ayer de este gran santarrosano.
3: ¿En qué disciplina, perdón?
1: Pesas. El levantamiento de pesas. Óscar va a ser campeón olímpico, a mí no me queda duda.
0: Sin duda alguna.
1: Óscar fue la primer persona que en el gobierno pasado, que es de este mismo equipo que estamos gobernando actualmente, recibió la primer casa al deportista del año que entregó Santa Rosa de Cabal. Somos uno de los únicos municipios que lo hace. Él recibió la primer casita y esa disciplina deportiva ha dado muchos frutos en nuestro municipio. Es el mayor exponente. También a una entrenadora, Elizabeth Barrero, que fue entrenadora de él, le entregamos la primer casa del entrenador del año que se entregó en el municipio.
0: Van a ayudar a levantar a Santa Rosa, ¿cierto?
1: Así es, pero con un harto peso.
4: Obvio, Baruchito. Bueno, la invitación obviamente muy especial para todas las personas, para que se peguen la rimadita este fin de semana, hay plan familiar para que vayan con los niños, se tomen foticos. ¿Qué iglesia tan bonita tienen, alcalde? Déjeme decir,
1: nuestra Basílica Las Victorias, que sufrió en el terremoto, se le vinieron dos paredes, pero se logró recuperar también prontamente por el trabajo conjunto con la ciudadanía y muchos otros atractivos religiosos. Santa Rosa tiene mucho turismo religioso que realizar, pero aquí, como tú lo decías, hay mucho para hacer. Hoy hay maratón aeróbica por la noche, usted quiere hacer ejercicio, sabía que hacer ejercicio en fiestas.
4: Ay, vea, claro.
3: Claro.
1: Para que luego aguanten el guaro del
3: fin. Para sudar el guaro del fin.
4: Y luego me le como el chorizo.
1: Pues hablando de chorizo, el fin de semana tenemos Festival del Chorizo. El sábado y el domingo en la Plaza Cívica, los 15 mejores empresarios de preparación de chorizos del municipio van a estar allá ofreciendo choricito asado, choricito frito, choricito en caldo, que es el que más me gusta, todas las preparaciones que hay, los mejores chorizos de Colombia y probablemente del mundo van a estar ahí en el Festival del Chorizo para que van y nos visiten.
3: Bueno, y artistas invitados también, muchos artistas tanto locales, que por ahí escuché que van a estar los Chichas Vallenatos con Olímpica Estéreo, que va a estar Freddy Montoya con Olímpica Estéreo. Alcalde, cuéntenos.
1: Así es, mira, nosotros tenemos eventos viernes, sábado, domingo y lunes musicales. El viernes tenemos Perreo a la Plaza, va a haber DJs locales y regionales para la gente que le gusta el género urbano. El sábado tenemos Salsa y Sabor a la Plaza, ahí tenemos artistas locales y regionales también de salsa, de género tropical y demás, y estamos pendientes a ver si de pronto ahorita un amigo que me dijeron que viene por acá se anima a visitarnos ese día en Santa Rosa. Ahorita le tiro la pollita a don Johnny Rivera a ver si de pronto nos acompaña. El domingo, gracias a Olímpica Stereo, tengo que decirlo, pues vamos a tener una muy nutrida participación. Ahí va a estar, por ejemplo, Freddy Montoya el día domingo, gracias a ustedes, además de DJ Litos, Edgar Rivera y demás. Y vamos a tener el concierto Ranchenato a la Plaza el día lunes. La gente dirá, venga, el lunes, ¿por qué si el martes se trabaja? Pues es que las fiestas van hasta el martes y no nos podíamos quedar sin hacer nada el último día para cerrar con broche de oro. Y gracias a ustedes, vamos a cerrar con broche de oro con la presencia de los Chiches Vallenatos.
0: Eso dice Johnny Rivera por la invitación.
2: Eso no lo cuenta sin usted, hermano. ¡Jue pucha!
1: Ahí saben pues que los Chiches Vallenatos van a estar acompañándonos el día lunes en las fiestas de las Araucarias para cerrar con broche de oro, gracias a Olímpica Stereo.
3: Bueno, pues ahí está una invitación para todos los oyentes. De pronto estaban buscando, venga, ¿qué hacemos el fin de semana que viene con puente? Pues mire, Santa Rosa, ¿estamos a cuánto? ¿15 minuticos de Santa Rosa?
1: 15 minuticos.
3: 15 minutos, no.
4: Muy cerquita.
3: Maravilloso, y pues ya saben, para todos los gustos, Dani, ahí está, lo que quiera, ya usted mira la programación. A propósito, de pronto la gente que quiere tener acceso a la programación de fiestas, ¿dónde la pueden tener?
1: La encuentran en las redes sociales de Paulo Gómez, en las redes sociales de la Alcaldía Santa Rosa de Cabal y por supuesto con ustedes Olímpica Stereo. Venga, hay dos eventos muy importantes para que se los disfruten, porque fiestas sin desfiles no son fiestas. El desfile de la Santa Rosa Unidad el día de mañana desde el mediodía por las principales calles del municipio. ¿Qué es eso? La gente se disfraza de sus ancestros, se pone el carriel, se pone el sombrero aguadeño, se pone el poncho, salen en comparsas de diferentes
4: mucho color
1: y mucha vida. Y el día sábado tenemos el día sábado, sí, espera a ver que estoy como de tanta programación.
3: No me va a confundir ahí, alcalde.
1: El domingo, perdón, tenemos el gran desfile de jipao desde las 9 de la mañana por las calles del municipio.
4: Eso va a estar muy chévere.
1: Jipao tradicional y jipao acrobáticos, y esperamos que ustedes estén por ahí acompañándonos, trepados en un jipcito y disfrutando de estas fiestas.
3: Recordando viejos tiempos en mi pueblo, por allá montada en la jipeta. Ven, el
0: plátano de cabello.
3: Bueno, pues ahí está programación, alcalde, pues muchísimas gracias, esperamos de todo corazón que sean unas fiestas maravillosas. Sabemos el esfuerzo que está haciendo, que hace la administración de Santa Rosa para que sean unas fiestas muy bonitas, y el último mensaje para los santarrosanos y para todos los oyentes de Olímpica Stereo.
1: Las fiestas se llaman La Esperanza Vuelve a Latir. Yo creo que en momentos en donde muchas familias tenemos dolor porque perdimos la vivienda, los techos, un familiar resultó afectados, tenemos dos opciones, o quedarnos llorando o salir adelante juntos. Los santarrosanos tenemos esa motivación, y es que nos ayudamos entre todos. Estas fiestas son para eso. Cuando usted va a Santa Rosa este fin de semana y celebra, no está únicamente festejando, está ayudando a una familia a vender sus productos, a generar ingresos, a llevar el pan a su hogar. Esa es la verdadera razón de estas fiestas de las Araucarias, que la esperanza vuelva a latir juntos. Por eso los queremos invitar con todo el cariño a que nos visiten y disfruten de las fiestas de las Araucarias 182 años.
0: Salúdelos pues, hombre, hágale.
5: Hombre, quiero saludar a todos los oyentes de Santa Rosa, para todos los que viven y van, para los males, que dicha bañarse uno los huevos por allá con agüita caliente. Sí, los huevos allá en Santa Rosa, que es la tierra de los hueveros.
0: Muchas gracias, Dios lo bendiga.
1: A ustedes bendiciones, los espero por este fin de semana.
3: Muchas gracias.
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0: ¿Y qué me faltó? Pues anunciar a los Chiches del Vallenato en Santa Rosa de Cabal este fin de semana.

0: 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Recuerden, ya pueden pedir la reflexión del padre Alexander Ramírez Ceballos en el 320-670-1027, 320-670-1027, y nos están preguntando muchísimo sobre el cierre vial. Serán 5 días de la calle 19, carrera 12, hay un edificio llamado Ragaza. Ese edificio lo van a demoler y va a haber cierre de vías durante 5 días en la calle 19, carrera 13 y calle 18, carrera 12, a esta hora con Droguería Alemana. ¿Qué pasa con Droguería Alemana? 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

0: Por fin, llegó el gran día. Estábamos pero ansiosos, ansiosas, Dani, esperando este momento maravilloso. Hoy con dos grandes artistas, orgullosísimas además de un talento como Johnny Rivera, quien damos la bienvenida.
1: ¡Ese es!
0: Y otro talento, de verdad que maravilloso, toda mi admiración para Nampa Básico. Bienvenidos, nosotros encantadas, nosotras, de tenerlos acá para el lanzamiento de esa gran canción que estábamos ya esperando con ansiedad. Johnny, buenos días.
2: Buenos días, yo no sé quién está más ansioso.
3: No durmió.
0: Sí. Yo creo que Johnny no durmió, de verdad.
2: Muchos deseos de que la gente conozca esta canción. Es letra de Nampa. Uy, yo todavía me pregunto dónde salió esta inspiración, porque es muy bonita. Es la historia de un man que le falló a la mujer, pero está arrepentido con toda.
0: Pero no es uno que recientemente ha sido muy famoso, ¿no? Desde ayer. No, mentiras. El tema de la infidelidad es bien complicado. Nampa, somos seres humanos, de eso hablábamos esta mañana, porque curiosamente hoy la ciudad amaneció invadida con pendones
3: y todo.
0: Carteles. ¿Quién será Paolita? Paolita, que le dé otra oportunidad. Nampa, ¿cómo estás? Buenos días.
4: Muy bien, buenos días. ¿Cómo están?
0: Bienvenido.
4: Yo siento que uno no puede perder de vista eso. A ver, el cometer un error no te deshumaniza, por el contrario, te humaniza. Y a veces uno no conoce el trasfondo de las cosas, ¿sí? Uh-huh. Y yo siento que así como uno puede parecer una equivocación, resulta que no necesariamente, porque si Dios te pone en tu vida una persona que te genera una ilusión, yo siento que eso definitivamente no es un error, es una nueva posibilidad, que a veces los hombres no somos tan habilidosos en darle manejo a eso, y de pronto nos falta un poquito ser más honestos y decir, bueno, si me está animando esto y yo lo veo por otro lugar, pues hay que ponerle un freno al otro, y ahí es donde pronto fallamos, ¿me entiendes? Pero yo siento que, bueno, y hombres y mujeres, ¿no? También porque nos equivocamos, sí, tanto los hombres como las mujeres, pero yo siento que a veces hay, no sé, como una crucifixión a los errores, y normalmente esa gente que crucifica se equivoca mucho más que el que está crucificando.
1: Claro. Es que de pronto la gente comete esos errores, pero lo hace bajo cuerda y nadie se entera.
4: Claro.
1: Pero cuando alguien es muy mediático, pues obviamente claro, todo el mundo se va a enterar.
4: Y mucho más cuando está idealizado, porque yo sé que el apunte que ustedes hacían hace un ratico tiene nombre propio, y resulta que por más de que uno tenga un corazón bondadoso y haga cosas muy lindas desde su oficio, eso no te desdibuja del ser un humano, y todos los humanos no hay que equivocamos.
1: Es verdad.
4: Y yo creo que acá ninguno podría tirar una piedra, porque yo creo que tú te has equivocado. Claro, también todos nos hemos equivocado, obvio, ¿verdad?
0: Claro,
4: en diferentes
0: sí,
4: edades quizá, y de pronto ahora, el hecho que ahora no quiere decir que no te equivocaste, ¿no?
0: Lo que pasa es que siento que también por el tema de las redes sociales, Johnny, nos volvimos como jueces. Entonces, estamos siempre juzgando la vida, sobre todo las personas que tienen esa atención mediática, como son ustedes los artistas. Entonces, la gente siempre quiere tener la opinión y siempre cree que tiene el derecho de. Pero yo siento que hay que separar muchísimo ese tema de lo que hace un artista profesionalmente a lo que ya es su vida privada, ¿no?
2: Sí, claro, no, qué tema tan complicado.
0: Es espinoso.
2: Las redes sociales.
0: Es espinoso.
2: Yo veo comentarios y yo digo, uy, pero es que todo el mundo es perfecto. Todo el mundo es perfecto. Nadie se equivoca.
0: Sí, así
2: porque
0: es.
2: Porque, mejor dicho, se arreglan las vestiduras con algo y quizás por dentro tienen muchos más pecados. Es que las redes sociales pues le dieron voz a todo el mundo, entonces cualquier persona sale y dice lo que quiere. Y detrás de una pantalla pues queda más fácil. Sí, juzgar es muy complicado. Nadie sabe el trasfondo de claro, cada situación en sí. Solo el que la está viviendo. Esta canción encierra muchas cosas bonitas. Yo pienso que ayer discutíamos con Nampa de que sí se puede perdonar o no una infidelidad. Entonces hay un debate que es respetable cualquier punto de vista. Pero la canción a poner a patinar a más de uno.
1: Lo que pasa es que es muy fácil no decir, no, yo sí perdono, pero el olvidar, el perdonar de verdad, o sea, que uno sinceramente no vaya más adelante a echarle nada, pero es que usted es en el año mil tal, usted me montó los cachos.
4: Es que ese es el tema, y aquí esa discusión podría ser mucho más fácil acá, Master, porque nosotros hablamos desde nuestro lugar de hombre, ¿cierto?
2: Sí.
4: Y yo no sé si podamos hacerlo ahora mismo, pero entonces yo que le decía al maestro, yo le decía que no desde el machismo, sino entendiendo que biológicamente y emocionalmente las mujeres funcionan diferente a los hombres, ¿cierto?
0: Totalmente.
4: Y que un hombre es infiel por un tema fisiológico y que se dejó llevar, le gustó y se fue, pero la mujer cuando es infiel hay un trasfondo emocional, es decir, que el hombre puede seguir queriendo a su mujer normal y le fue infiel y fue un tropiezo, pero la mujer siempre que se acuesta con alguien, por ejemplo, siendo infiel, ahí tiene como una carga de sentimiento, y es ahí donde
0: involucra, digamos, que ya los,
4: claro, entonces sí, puede ser que no sea lo mismo. Y vuelvo, no lo hablo desde el machismo, sí, sino desde la realidad en sí misma, ¿no? ¿Ustedes qué opinan?
1: Por eso dicen totalmente que el cacho de la vaca arde.
0: Pero el de...
4: ¿Cómo fue eso?
0: No, el del toro, ¿cómo es que
1: duele? Le... pero el de la vaca arde.
0: El de la vaca arde.
4: Sí,
0: no, yo siento que es cierto, o sea, preocupación, obvio, una infidelidad. Alguien decía ahora algo que me pareció muy bonito, dijo, una infidelidad no es un error, es una decisión.
4: Claro.
0: Y efectivamente así lo siento, pero cuando ya el hombre, cuando es infiel, uno generalmente dice, bueno, puede, probablemente sea una aventurilla, pero ya cuando es una mujer es más complicado, porque sí, generalmente las mujeres, cuando ya decidimos estar con alguien, es porque ahí ya le estamos poniendo corazoncito y ahí ya la cosa es más delicada.
4: Ya están involucradas, es un problema.
1: Ya lleva luto en la relación, entonces ya no le importa. Pero bueno, una canción, ¿cuánto les tomó crear la canción?
2: Esa canción es la más rápida del mundo.
0: Pero a ver, empecemos el contexto. Ustedes se reúnen para el Volveremos Fest. O sea, sí. Ya no, vamos, ojo, a hablar, no, pero de eso
4: desde
0: también.
4: Antes, nuestra relación empieza mucho antes. Porque tenemos un amigo en común que es Cristian Cano, que nos hace los dientes y nos hemos visto un par de veces. Obviamente, yo desde muchísimo tiempo un respeto impresionante por el maestro, y ya nos hemos visto en un par de veces, hemos conversado varias veces, pero digamos como desde el colegaje, ¿cierto? Y lo que nos unió realmente en un vínculo fue esto.
2: Y él me cogió miedo porque la primera vez que lo invité, lo invité a jugar fútbol a la finca y le fracturaron un pie.
0: Ah,
2: entonces se me escondió, no me volvió a salir.
1: Yo no sabía que usted fue la estrella del partido de las estrellas en Armenia. O sea, todos votaron porque usted era el mejor jugador.
4: Juega durísimo, sí, el maestro juega durísimo.
2: ¿Cómo así? No sabía.
4: Juega durísimo, sí, es muy cierto, juega muy bien.
2: Qué bueno. No, entonces ahí ya había una ya nos conocíamos, había un acercamiento, pero el Volveremos Fest, a mí en lo particular, me hizo conocer un gran ser humano, porque yo conocía al artista, pero conocer ya el corazón de Nampa fue otra historia. Además, teníamos muchas cosas en común. Por ejemplo, la puntualidad. Yo dije, yo soy el hombre más cumplido. Pensé, hasta que conocí a Nampa. Es súper rayado con el horario. Y entonces yo dije, increíble. Y como habla, o sea, lo conocí muy a fondo. Entonces le dije yo, Nampa, tenemos mucha atención en este momento de las redes. Yo creo que una canción pega duro. Y digo, ya, deme luz verde para irme a hacerla. ¿Eso fue así?
4: Sí, yo siento mucha admiración por el maestro. Digamos que la gente conoce mucho más el corazón de Johnny, porque, pues digamos que todo mundo le llega a eso hermoso que él hace todo el tiempo. Yo soy una persona que yo no soy muy de las redes sociales. Entonces, digamos que cuando ya lo conocí a él como ser humano, tuvimos la oportunidad de ya conocernos desde el vínculo, ¿cierto? Lo que él decía, tenemos muchísimas cosas en común, y dice, qué bacano. Entonces, cuando él me da la posibilidad y me dice, pues arme algo pensando en ambos, no, yo al otro día, en ese mismo día me fui al estudio y al otro día le dije, maestro, si tiene un tiempito, venga, rime y escucha una cosita. Y yo siento que, digamos, escribir la canción no tarda mucho. Lo que tarda mucho es usted entender la lección que está detrás de la canción. A mí me costó una ruptura muy fuerte en mi vida y la narro. Entonces, yo siento que fue eso. Y pensando todo el tiempo en que fuera algo que le gustara musicalmente al maestro. Él también es de letras muy profundas, de cosas bonitas. Entonces yo dije, claro, tengo que lograr ese match entre lo que a mí me gusta y lo que a él le gusta. Y gracias a Dios le gustó.
0: Y a todos nos encantó. Todos. Los que tuvimos la oportunidad de estar en el Volveremos Fest el domingo, donde ustedes interpretaron esa canción. Ajá. A mí se me puso la piel chinita, la verdad. Ya sabíamos que la canción es maravillosa, pero escucharlos a los dos allí. Hay momentos muy especiales de ese Volveremos Fest, Dani, que recordaremos. Ahora hablaba con Johnny, que fue el momento en que estaba con su señora madre, que todo el mundo... Yo miraba solo gente llorando porque nos conmovió. como siempre, saludo para la señora Mabel, un abrazo muy especial. Pero también ese momento en que ustedes interpretaron esa canción, Johnny, ¿qué sentiste? ¿Cómo sentiste? ¿Cómo reaccionó la gente a esa nueva canción? ¿Qué piensas?
2: Lo que uno espera es que no la cante nadie, porque no la conocen. Pero ver la gente tan compenetrada, concentrada, todo el mundo grabando, eso emociona. Normalmente, sí, una canción que la gente no conoce, la reacción normal es que la gente se disperse. Pero sí, aquí logramos la atención desde el minuto cero hasta el final. Eso es importante y eso significa mucho para uno. Cuando uno se la coloca a alguien, cuando esa persona empieza a hablar en la mitad de la canción, uno... ¡Ah!
4: Sí, eso pasa.
1: Porque escuchala.
2: Pero aquí, por lo menos cuando la colocamos, la coloqué aquí, que solamente hacía gestos, era sorprendido la canción. Y esa es la reacción la más normal de todo el que escucha esta canción por primera vez.
0: O sea, esas canciones que le decimos nosotros, saca tajada de pericardio.
2: Sí, total, total.
0: O sea, esas que llegan realmente al corazón.
1: ¿Y cuando tú la escuchaste por primera vez?
2: Ah, es que Nampa ni sabe. El estudio de él queda en la casa de él, pero muy abajo. O sea, hay que salir de la casa y caminar un poquito. Yo iba bajando, me dijeron, echa ahí para abajo, que abajo encuentra.
1: ¿Cuál es el duende?
2: Yo arranqué. Cuando empecé a escuchar, yo no quise entrar para quedarme escuchando lo que él llevaba ya. Cuando entré, yo entré diciéndole, sí,
4: sí, aprobada. Ajá, así entró.
2: Porque yo la había escuchado y me pareció que eso no tenía nada que reprochar, porque yo pensé, voy a entrar a debatir algo de la letra, voy a escucharla y voy a decir, esta frase no, pero está así. Pensé que íbamos a llegar a hacer un consenso, pues, mutuo para acordar una canción bien buena, pero ya estaba la canción lista.
0: Bueno, hoy estamos de lanzamiento, entonces eso es lo que vamos a hacer precisamente. Ya vamos a hablar nuevamente con Johnny, qué van a hacer hoy, mejor dicho, hoy con este día de promoción maravillosa. Pero entonces vamos a presentar la nueva canción de una vez.
2: Uy,
0: Johnny,
2: sí, concentrados.
0: Por favor, pero usted vea,
2: no deje que nadie le hable.
0: Pare todo lo que está haciendo, detenga en todo lo que está haciendo para que escuche esta canción y para que nos dé su concepto también. Lo pueden hacer a través del WhatsApp Olímpica, que nos empiecen a dejar mensajes.
2: Y si hay alguien que la embarró, ponga ahí el de WhatsApp y dedíquela de una vez.
0: Dedíquela, sí. Nampa, por favor.
4: Yo creo que eso, el perdón es un acto de amor profundo, tanto como el que lo ofrece, como el que al que le llega ese acto de perdón, como al que lo está pidiendo. Eso también es un acto, digamos, de bondad. Sí. Tú decir, me equivoqué, lo siento mucho, perdóname, y que si la persona la recibe, pues también es un acto de amor, ni siquiera para quien lo está pidiendo, sino consigo misma. Entonces yo creo que esto es una canción que va a ser muy hermosa, tanto para quien la dedica como para quien la recibe, y espero que le llegue del mismo lugar donde salió, que lo hicimos con mucho cariño.
0: Escuchemos entonces, aquí está Perdóname con Johnny Rivera y Nampa Básico.
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0: 41 minutos, le dio el golpe glótico, como dice Amparito Grisales.
1: Qué canción, Dios mío. Oiga, no, muchachos, ustedes nos dieron, pero en el corazón.
2: ¡Qué te mota!
0: Me sorprendió ahí ese pedacito, Johnny. Eso es como un verseo, pero va rápido.
3: Uy, a mí me encanta
0: ese pedacito. Le costó mucho aprenderse ese pedacito, Johnny.
3: Esa es la parte de Nampa. La del
1: rapeíto.
3: Sí, uy, no, yo me la
0: pues acompaño. Claro. A ver, ¿cómo sería Johnny cantando?
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0: A mí me salió cantado así, pero me dañó la rodilla yo.
1: Bueno, yo creo que eso es lo maravilloso de la música. La música es universal. ¿Quién diría que el género popular y el rap, hip hop, algo así, los podíamos tener juntos en una canción maravillosa, Nampa? ¿Alguna vez imaginaste hacer una canción así con un popular?
5: Me lo
1: como
5: soñaba,
1: Johnny, de los mejores, me lo además.
5: Claro, yo siento que la música es un idioma, sí, ¿cierto? Y cualquiera lo puede hablar. Lo que pasa es que tú tienes que tener las ganas de hablarlo. Entonces, obviamente, para mí meterme como al espectro musical del maestro, me tocaba ser muy respetuoso a la hora de entrar. Y tenía que ser con él. Es decir, si yo le sacaba esa canción sola, la gente hubiera sido, este me queda tan raro. O sea, si eso no es lo que él hace, y sabes, como que no hubiera sido igual. Entonces, obviamente, esta canción como que tiene, como sí, como tiene sentido en el lugar que está él. Si no estuviera él, pues esta canción al final no fuera tampoco. Yo no me hubiera puesto a hacer esta canción si no hubiera sido con él.
3: Yo tenía un poco de temor porque entiende uno que entrar en un género que es tan... A ver, la música popular ha sido el patito feo de los géneros por mucho tiempo. Entonces entrar en un mundo que es nuevo, entonces yo dije, voy a tener mucho hate cuando me vean con Nampa. Y yo dije, no, voy a tener... Mentiras, que el combo de Nampa es un... Son muy queridos.
0: Son muy relajados.
3: He sentido cariño, me he sentido muy, muy arropado por el... ¿Se llama Conexión Nampa?
5: Conexión Nampa es... Yo no sé cómo explicar ni siquiera qué es. Conexión Nampa son ciertos... Es un grupo de personas que, o sea, se empezó a agrupar con dos lineamientos. Uno era el amor por las letras profundas y el amor por la música de Nampa, y empezaron a juntarse entre ellos. O sea, esto no es una idea de marketing mía, no. Ellos mismos empezaron a juntarse y hoy por hoy hay Conexión Nampa de cada ciudad, de cada país. O sea, yo voy a Chile y tengo un grupo de Conexión Nampa. Voy a Estados Unidos y hay un grupo de Conexión Nampa. Voy a cualquier ciudad de España y hay Conexión Nampa. Entonces es como una agremiación. Es que no sabría qué decir qué es. O sea, porque un club de fans se queda muy cortico en lo que pasa con Conexión Nampa y aman a Johnny.
3: Sí,
5: ellos eran los que estaban cantando durísimo. Todos los que sabían, claro, la canción, al lado derecho el día del concierto, eran ellos.
3: Se la sabían ya.
5: Son impresionantes.
0: Sí. Barucho, que es el más creativo, ¿cómo se podría llamar, Baruchito?
5: ¿Qué sería eso, hermano?
6: No lo sé, en infiltración musical. Algo así. Yo quería preguntar una cosa, Nampa.
5: Sí, señor.
6: ¿Por qué Nampa Básico y cuál es tu nombre?
5: Mi nombre es Francisco David Rosero. Y Nampa es una sigla.
0: Pacho.
6: Francisco, sí. David,
4: ¿vos te llamás? Yo te nombré tan...
6: No, respeta, por favor.
5: Sí, pues no es tan normal. Yo no conozco otro tocayo, no he conocido. Pero mi papá se llama Francisco y mi mamá quería ponerme David. Yo hasta el tercer... Mi mamá siempre cuenta la historia. Hasta el tercer piso te llamaste David. Luego yo fui a hacer una documentación y te llevó tu papá a registrarte y te llamaste Francisco.
0: Es que los papás son tremendos.
6: Pero es contemporáneo con Jorge Ignacio, ¿o no?
5: No, creería que no.
6: No, es más viejo Jorge Ignacio. ¿Ah? Jorge Ignacio.
5: Ah, entonces pues, sí puedo ser contemporáneo con Jorge. Yo estaba buscando a Jorge Ignacio. ¿Quién es Jorge Ignacio?
3: ¿Y qué dijo Don Ebrio de Jorge Ignacio? ¿Qué dijo Don Ebrio?
6: También dijo lo mismo. Ay, bueno. Jorge Ignacio.
4: ¿Usted llamás?
6: Nos castigaron, hombre, tan feo. No, nos castigaron, muchachos, definitivamente. Pero bueno, felices con nuestros nombres y con las raíces nuestras. No, yo estoy aquí asombrado con ustedes dos. No, es que ni entro ahí porque es que yo estoy...
0: Está brillando los ojitos,
1: ¿eh? No, jefe, entre.
6: Feliz por tenerlos, por la música que están haciendo, por todo lo que ha pasado, y me parece espectacular. Felicitaciones. Muchas Quería gracias. Entrar solo para decirles felicitaciones, y tienen todo ese apoyo de Olímpica Estéreo 102.7 para ustedes dos. Y hoy, sí, también a las... Lo podemos decir, claro. Vamos a estar a las 7 de la noche.
5: A las 6.
6: A las 6 de la tarde vamos a estar en La Ferro lanzando en vivo allá, así, en carne viva, lanzando esa canción, perdón.
3: Pero venga, yo sí quiero pedir a los oyentes que no le digan a nadie, porque es que la idea es que...
6: No, no le vayan a decir a nadie.
3: No,
1: es sorpresa.
3: En La Ferro. Es sorpresa.
1: Es sorpresa, es una sorpresa.
0: Era una sorpresa.
3: Digámosle a los oyentes, por favor, guarden este secretico.
1: O sea, solo fue para los oyentes, sí, de Olímpica, esa primicia.
3: Que no salga de aquí de los oyentes.
1: Que no salga de acá de los oyentes de Olímpica.
5: Para los 5 millones de oyentes.
1: Bueno, yo creo que además también de la canción, que es maravillosa, la acabamos de escuchar, se crea un debate también con este tema a través de las redes sociales, y finalmente es bueno hablar de esos temas que a veces son como un tabú, el tema de la infidelidad, el tema del perdón. El tema de las redes sociales es bien importante porque la gente empieza a opinar sobre la temática de la canción, Johnny.
3: Sí, están opinando mucho. Sí, a ver, yo... Siempre la pregunta es, ¿se puede o no perdonar una infidelidad?
1: Eso te iba a decir, ¿es posible realmente sí. perdonar y continuar?
3: Yo, mire, como yo tengo canciones como Se perdona si se quiere, como He decidido volver, tengo muchas canciones que hablan de que sí se puede, pero tengo que ser claro, es que no todo el mundo merece un perdón.
1: Exactamente.
3: No, es que yo lo he perdonado 5 veces y vuelve... Ah, no, pero es que...
1: No, pero eso ya... Eso lo decíamos mañana. Hombre, no, ya no. Porque mucha gente dice, no, yo tengo mi relación para toda la vida, pero aguantando cacho, pues es que cacho
0: intento, claro. Dijo yo.
3: Sí, todo el mundo no merece un perdón. A ver, es que hay que ver un arrepentimiento de verdad sincero.
1: Sí.
3: Pero muy sincero. Por ejemplo, el man que está aquí llorando con esta canción, arrepentidísimo... A ese man sí hay que darle la oportunidad.
1: Ay, sí, Paola, por favor. Paola,
3: ya madrugó a poner pendones y todo. No.
5: También hay una cosa que es importante, que es importante de ver, y es que no siempre lo que se perdona es una infidelidad, ¿no? Uh-huh. De hecho, hay gente que dice, hubiera preferido que me fuera infiel, ¿sabes? Porque hay otras cosas más difíciles de perdonar. Por ejemplo, puedes tener una persona que nunca te ha sido infiel, pero es indiferente absolutamente. Entonces uno dice, no, yo prefiero que me hubiera puesto, pero que estuviera ahí todos los días. Pero una persona excesivamente indiferente, yo siento que, ¿qué vas a perdonar sobre eso? Porque cuando hay indiferencia, pues hay como un desarraigo total del vínculo, y yo no sé si eso valga la pena perdonarlo, ¿sabes a qué voy? Posiblemente la gente ve como lo más grave la infidelidad, y resulta que al interior
3: el maltrato.
5: Hay cosas mucho más graves. Exacto, digamos, no, nunca me he sido infiel, pero llega todos los viernes y sábado que emborracha y me pega. Bueno, no sé si...
1: Maltrato verbal, psicológico, no siempre es el maltrato físico, ya, pero claro. Es eso, lo que dice Nampa es completamente cierto. Y además de que, bueno, muchos oyentes nos están dejando sus opiniones, es bueno hablar de estos temas realmente porque hablamos de infidelidad y lo que dice, a veces juzgamos mucho lo que hablamos ahora, pero hay que llegar a ese fondo. ¿Por qué? Porque claro. Pasó lo que pasó, y realmente pues somos seres humanos, también nos equivocamos.
0: Y lo que uno escucha, por ejemplo, siempre esa palabra que dice, el amor no duele.
5: ¿Tú qué opinas de eso? Siendo muy sensata con eso.
0: El amor, yo siento que el amor no debería de doler.
5: Ojo, lo que no debería, no quiere... O sea, es que el ideal es una cosa y la uh-huh. realidad es otra en todo, uh-huh. no solo en el amor. Entonces no debería doler. Pero ¿sabes qué? De pronto un poquito sí. Te voy a explicar por qué. Cuando una persona a la que tú amas hace una cosa que pareciera insignificante, es decir, yo pienso que, no sé, si hoy no te saludé con la misma euforia, yo no veo eso grave, pero resulta que a quien recibe, es decir, tú, lo ve gravísimo, entonces, y lo ve gravísimo porque está enamorada, muy probablemente llega otra persona, lo saluda, le vale chisme y media, se va a entender, pero cuando uno está enamorado, cualquier cosa que pareciera insignificante puede llegar a ser dolorosa, y no necesariamente la persona que te está haciendo doler tiene esa intención, no sé si me hago entender. Está enamorado, es una cosa.
0: Sí, como...
3: bueno,
0: eso es verdad.
3: Lo del perdón, porque es que no quiero que me crucifiquen. Yo pienso que. Yo ya dije que sí se puede perdonar.
1: Sí.
3: Yo ya dije.
1: Se perdona si se quiere.
3: Se perdona si se quiere. Sí.
0: Como la canción. Habla con miedito, tranquilo.
1: Con el título del callo.
5: Que no fune, maestro.
1: ¿Jenny nos está escuchando?
3: No, claro. De más que sí.
0: No, no, Johnny, sí. Sabe que ella no se ha levantado, vea.
3: Claro, entonces lo que hay que analizar es a quién se le da el perdón. No todo el mundo lo merece, pero sí se puede perdonar.
1: Bueno.
3: Mira, es que es muy fácil juzgar cuando uno está viendo los toros desde la barrera, porque uno bien enamorado, pero profundamente enamorado, y una persona rogando, es muy duro. Hay que tener mucha fuerza de voluntad para no volver.
1: Fuerza de voluntad,
3: hay
1: así
3: que tenerla.
1: Es. Bueno, pero Johnny, vamos a ver qué dicen los oyentes. ¿Te parece? Dios, vamos a escuchar a los oyentes qué opinan respecto a este tema maravilloso que nos presentan. Buenos días.
7: Buenos días, Olímpica, ¿cómo amanecieron? Con ese excelente artista, ser humano, maravilloso, generoso, humilde, cariñoso, todo lo tiene Johnny Rivera. Desde acá estoy desde Maraya. Y con un fuerte abrazo para Johnny, que muchas gracias por todo lo que ha hecho por nuestra Pereira, agradecida con él, con Dios, porque gracias a Dios estamos muy bien, gracias a Dios. Y dándole gracias porque me entra el grupo de WhatsApp para Johnny.
3: Qué linda, muchas gracias.
7: Mucha olímpica por esto, y muy bueno.
0: Como así, un grupo de WhatsApp.
3: Sí, que creé un grupo de WhatsApp que para tenerlo ahí más cerquita, Nampa fue el que me dijo, cree ese grupo, hermano, que eso es una belleza. y ahí está el grupo. A la señora, gracias por sus mensajes, me alegra muchísimo tenerla ahí y gracias por sus bonitas palabras.
1: Tenemos más mensajitos en el WhatsApp Olímpica. Buenos días, a ver quién anda por acá.
8: Muy buenos días, un saludo Luna, y muy bendecido día para todos ustedes y todos los pereiranos. Olímpica, para darle un saludito muy especial a Johnny Rivera, a Nampa, pero primeramente a Cristo Jesús. A Alex, gracias por el hecho de la feria que hicieron Volvemos Fex. 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Yo no le pido nada más, solamente eso. No, Muchas gracias.
3: Vamos a reactivarle.
8: Porque escucho Olímpica, porque me pone de todo y bien bueno.
3: Vamos a reactivarle la economía. Vamos a programar el día y en mis redes sociales voy a decir, tal día voy a estar allá para que vamos y le compremos pizza. Muchas no. gracias. Nampa, ¿qué opina de que la gente está tan contenta de que les haya ido muy bien allá?
5: Eso es una maravilla. Pide que cuando, o sea, que el clima fue un poquito complicado los tres días, ¿cierto? Pero en especial el viernes. Y entonces mucha gente, ay, qué pesar. Y yo digo, pesar no, nosotros lo vivimos. Porque lo que realmente pasó fue que cuando llovía la gente estaba allá en la feria y yo creo que a los que mejor les fue hablando económicamente todo esto fue a la gente de la feria. Le fue muy bien. Todo el mundo me dijo, vendí muchísimo. Gracias a Dios. Sí. Esa era la idea, Master.
3: Claro, yo tengo un video de un señor que me abraza al final. Cuando ya me estoy despidiendo, me dice, Johnny, llevamos 6 semanas sin ver un peso y aquí la sacamos del estadio, Johnny. Estamos felices con mi esposa. Y muchos mensajes como ese tenemos. Sí, qué
9: lindo. No, incluso el de las carpas también. A la gente le fue muy bien. A los
3: que vendieron los plásticos.
9: Las carpas, todo el mundo.
3: Ellos fueron los que. Ellos fueron los que les cruzaron los dedos, los tenedores a mi mamá. Ellos fueron los que le quitaron esos tenedores.
1: Bueno, creo que tenemos más.
0: Más mensajitos a través del WhatsApp Olímpica. Buenos días.
10: Hola, para darle un saludo a Johnny Rivera. Es un excelente cantante. Y para darle un saludo a Nampa, me encanta también. Y esa canción la reventó, me encantó.
3: Esos mensajes nos erizan.
1: Tenemos más opiniones por acá. Buenos días.
11: Hola Olímpica, buenos días. Yo escucho Olímpica porque me pone de todo. Quisiera saludar a Nampa, decirle que muchas felicitaciones por todo lo que ha hecho por Pereira y qué buen tema. Lo felicito y me encanta. Felicitaciones, Nampa.
12: Ay, qué linda, gracias.
1: Nampa, tú tienes unas seguidoras maravillosas. De hecho, estaba viendo por acá, estamos a través de nuestras redes sociales. Aprovechamos para saludar a la gente que está en Instagram, Facebook, TikTok. Y veo mucho corazón naranja, donde ponen conexión Nampa.
5: Es la tendencia. A veces pareciera, cuando la gente no entiende qué es, pareciera que fuera la misma persona, poniendo muchas veces lo mismo. No, son diferentes.
1: Sí.
5: Ese era el del colectivo, digámoslo de esa manera, que yo creo que sí, es un colectivo muy lindo. Ese era el colectivo que les hablaba hace un rato.
1: Corazoncito naranja.
0: Ahora que hablaba de los emprendedores, un muchacho que se subió a la tarima y donó 1,000,000 de pesos porque la había ido muy bien. Sí. Qué lindo, ¿no? Qué lindo.
3: Y otro donó 700.
5: El de Burbujas.
1: Qué belleza.
3: Sí.
1: Bueno, una experiencia maravillosa, Johnny. Yo creo que además de que ustedes son artistas muy queridos, el Volveremos Fest, definitivamente felicitarlos a ambos. Se pusieron la 10, muchachos, y nosotros encantadísimos y muy felices por nuestra ciudad de tener artistas con esa responsabilidad social, además, porque es el momento donde hay que ayudar y ustedes lo hicieron de una forma maravillosa.

0: para contar, aparte de nuestras redes, qué vamos a hacer. En el momento, pues, se está consolidando la entrega de los patrocinadores y vamos a empezar a hacer las entregas en el sector rural. Ya tenemos ubicadas varias casas, vamos a ir a hacer la planchita, la adecuación y después vamos con la casita. Ese es el proceso. Hay que dar un poquitico de tiempo a que se consolide la entrega de los patrocinadores.
1: Bueno, maravilloso. Vamos con algo de música y regresamos.
2: Pero no me dijeron qué es NAMPA básico. ¿Qué es NAMPA?
3: NAMPA es una sigla. Sí. Es una historia larga, pero te la voy a hacer corta.
2: Por favor.
3: A la primera persona que yo le escribí una canción fue a mi tío materno hace muchísimos años. Él era habitante de calle, ¿cierto? En mi familia había ciertos problemitas y yo conté la historia de él y de su hermano que ya estaba fallecido, o sea, de mis dos tíos. Y cuando él escuchó la canción, yo nunca lo había visto llorar a él. Y lloró mucho. Y me dijo que que él le gustaría, que él ya le quedaba muy poco tiempo acá en el mundo, en este plano, pues, y que cuando yo hiciera música le gustaría él estar. Entonces le dije, ¿qué se imaginaba? Entonces me dijo que cuando te nombren a ti, me nombren a mí. Él se llamaba Hernán Darío, le decíamos Nan. Ya me decían Pacho o Paisa, porque yo venía de Medellín para Bogotá y pues Pacho por el Francisco. Entonces ahí quedó como el Nampa, es una sigla, y desde eso, él a las dos semanas de eso muere. Y desde eso, cada vez que grita Nampa, yo miro al cielo y le digo, ahí tiene mi viejo.
2: ¡Ah, qué bien!

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1: 10 de la mañana en punto. 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

0: 4 minutos, 10 de la mañana, 4 minutos, una mañana llena de mucha alegría, de mucha enseñanza, de emociones, de historias también. En nombre de NAMPAM conocimos de verdad cuál es el significado, y muy bonito. Yo creo que todos en la vida tenemos como una enseñanza del porqué de las cosas, de nuestro nombre o el porqué tomamos la decisión de hacer lo que hacemos. NAMPA, cuando empezaste a cantar, tu tío te dio todo el apoyo, sentiste obviamente que estaba ahí para ti siempre, y cuando se fue...
1: Yo creo que él no se ha ido, lo que pasa es que ya no lo veo, pero no, él no se ha ido.
0: ¿Sientes la energía?
1: Sí, totalmente, en todo, en todo. Y no solo de él, sino yo siento una, yo no sé cómo decirlo, pero una atracción desde siempre, de que era muy niño, por lo que ya no se ve, ¿cierto? Pero que uno lo sigue sintiendo. Por ejemplo, con mi abuela, eso, yo le tengo un altarcito a mis muertos ahí en la casa, porque yo siento que ellos no se van. Lo único que necesitan es que tú los recuerdes, la luz de ellos es los recuerdos. Y hay gente que dice, no, pero no los dejas descansar. No, no, no, no. Cuando no los dejas descansar es cuando empieza a pedirles una cantidad de cosas, ¿no? Pero si tú solo les entregas tu amor igual y no los olvidas, porque es que el tema con la persona que se va es que ya en diciembre no hace falta. Ya. Entonces yo todos los días, el veloncito me dura 2 días. Y cada 2 días le cambio el veloncito a la mamita y ellos están ahí. Y siempre les digo, ojo, pues que aquí no se los olvida. Siempre les digo.
2: Sí. Napa, como la película de Coco, hay que recordarlos.
1: Siempre.
2: ¿Sí?
1: Ay, yo no he visto la película.
2: No, ay, qué pecado.
3: Napa, Napa. No, ¿quién, o sea, Coco? Es obligada. Tienes que verla.
4: Ay,
3: respete. Tienes que verla porque sí, habla de esas personas. Y también eso tiene que ver mucho con el país, con las tradiciones. Claro. Cómo realmente vemos el tema de que un ser querido ya se vaya a otro plano. Pero es bien interesante. Te recomiendo ver la película, sí, es muy verla, bonita, muy bonita, Napa. Sí. Así es. Y lo que hablamos ahora, somos seres de energía. Sí. Y yo siento que la energía de ustedes dos, de Johnny y de Napa, es maravillosa. Y ustedes, mejor dicho, de esos que decimos hicieron match. Dani, ahora, como hablan los chicos.
0: Son muy amigos, sí, ya. Sí.
3: Se nota una energía muy bonita entre ustedes, Johnny.
5: Incansables, trabajamos mucho. Sí. Y madrugadores.
3: Ese trote para el Volveremos Fest estuvo como que bastante fuerte, ¿no?
5: Uy, sí,
3: claro. El organizar todo ese evento.
0: Mucho estrés. Sí.
1: Pero sabe que ni siquiera por lo que decía el maestro, ni siquiera por el trabajo duro, porque nosotros estamos acostumbrados.
3: Sí.
1: ¿Sabe qué lo mata a uno? La burocracia. La burocracia es bien compleja a manejar siempre. Acá las instituciones se pusieron mucho, pero claro, dentro de las instituciones existe un protocolo que a veces el desgaste de uno es, pero pues si ya está ahí, ¿qué pasa? Póngale el chulito.
3: Si uno quisiera que eso fuera.
1: Claro, uno no se acostumbraba a eso, pero nos ayudaron muchísimo, obviamente. Uf, las entidades, demasiado. Increíble, estamos totalmente agradecidos. Pero lo que más genera esa tensión es de lo que no tienes control. Uh-huh. Entonces, claro, eso es, ay, espere, y ya dijo, y ya respondió, y no ha respondido. ¿Sabes a qué voy? El desgaste es un poco más de ese tipo.
3: ¿Quién es más impaciente de los dos?
1: Yo creo que yo.
5: No, yo.
3: Yo creo que...
5: ¿No? ¿Sí? Yo.
3: Bueno. Sí. Empate.
5: No, y perfeccionistas ambos. Nos gusta todo que salga muy bien. Así ha sido con este lanzamiento que queremos que todo salga tan bonito. Bueno, yo no sé, yo él todo, a todo me dice que sí.
3: Vamos a
5: darle la liga hoy a los primeros que se aprendan la canción hoy, que van en parte.
3: Ay, qué rico.
5: Vamos a una liguita.
3: Una liguita.
0: Pero sí. Acá está diciendo así que
5: una,
0: sí,
5: la cañita.
0: Yo me la gané.
1: Julietica, sí. Julietica se la aprendió desde el primer día que salió.
3: Pero bueno, ¿y cómo, cómo van a hacer?
5: Damos la liguita los primeros.
1: Vamos a hacerlo.
5: Hágale. No, nada, que se la aprendan y entonces quién se la... Y subimos, por decir algo, 5 personas y miramos. Tenga.
1: Esa está buena.
3: ¿Y dónde las van a subir?
1: Ahí en el...
5: Vamos a tener
1: tarimite. Como vamos a tener la tarimite, vamos a cantar...
3: A la Ferro.
1: En la Ferro.
5: Apréndesela desde ya.
3: Okay.
1: El que diga que se la sabe, el que se va a subir, no vayas el ridículo, apréndasela.
3: No, porque es que
0: no,
3: sí,
0: no vaya a pasar penas por eso.
1: Pasa
0: allá.
1: Mucho eso.
5: Sí, claro.
1: Ah, bueno, ya la tienen acá y no lo sabemos. Bueno, y si no, en Spotify también está ya, paquetín.
0: No, no, pasa muy contento porque dicho nos dijo, es primera vez que suena en Olímpica Estéreo.
5: Así.
1: Primera vez.
3: Y Napa, por favor, yo quiero que siga sonando, sí, siempre, siempre, siempre, porque muchos oyentes nos han dicho, me encanta la música de Napa, obviamente es un artista que nos suena constantemente, pero quisiéramos que así fuera. De hecho, hablábamos con Erika, yo creo que ahora te la presentaron, ella, ay, cuando viene Napa, yo lo amo.
0: No, pero cuéntale la historia como es. Resulta que Erika es muy fan tuya.
3: Es súper
0: fan. Te ama, y resulta que se enfermó. Cuando ustedes iban
3: el día que viniste, ¿te acuerdas? La primera vez.
0: Y le duró la tusa a la pobre Erika como una semana. No pude conocer a Napa. Y ya hoy.
1: Pero ya nos abrazamos, ya nos tomamos fotos, ya, bendito sea Dios.
0: Tan bella.
3: Desde ya, esta es tu casa, Nampa. Bueno, gracias. Felicitarlos, augurarles, por supuesto, éxito con esta canción. Son dos artistas muy queridos. Nos encanta saber que tenemos artistas tan entregados que están ahí cuando hay dificultades, como ha pasado con la ciudad de Pereira y todo el eje cafetero. Y pues desearles muchísimo, muchísimo éxito. Johnny, el video, queremos saber, ¿hay video de esta canción ya?
5: Sí, hoy a las
3: 7. ¿A qué hora lo vamos a poder ver?
5: A las 7. A las 7 vamos a ver el conteo regresivo ahí en La Perrera. Vamos a estar, tenemos una pantalla gigante para que todos contemos 10, 9, 8, hasta que salga oficialmente el video. El favor que le quiero pedir antes de irnos, hoy en día es muy difícil ser tendencia en YouTube, porque ¿cómo se logra? Con que la gente lo vea, deje un comentario y un like. Ese es el favor que le queremos pedir a todos los oyentes. A toda la gente de Pereira, de verdad regálenos esto, que es maravilloso poder entrar a las tendencias de YouTube.
0: Que en el comentario por ahí y que lo compartan, ¿no? Es muy importante.
1: Sí, muy importante. Vale también dejar acá, pues, como un análisis informativo de que la gente que hizo el video también son pereiranos, es los Wildcats. Como que todo es producto muy pereirano, lo grabamos en un barrio popular de aquí de Pereira. Como que todo lo quisimos enfocar en eso precisamente por lo mismo. Si queremos nosotros reactivar la economía, tenemos que ponerlo a la 10. Y todo se hizo acá, ¿no, maestro? Absolutamente todo. Bendito sea Dios.
5: Absolutamente todo.
3: Bueno, pues felicitarlos. Aplauso para nuestros artistas.
2: Tengo dos preguntas.
3: A ver, ¿dónde va a salir Baruchito?
2: ¿Para Johnny o para Nampa?
3: Para ambos, para Johnny bueno, primero.
2: Para Johnny. ¿La liga es billete real, billetes de Don Evelio o la liga de Jenny?
5: O billeticos. Ah, bueno. Billeticos reales. Real.
2: Y para Nampa, que es que me falta que me responda otra cosita. Porque sí. Básico.
1: Básico, va a explicar. Hay una doble connotación. Claro. Digamos que lo básico lo puedes. Puede ser una connotación como algo necesario para la vida, como por ejemplo el aire es básico, aquello así, o algo que se está empezando a hacer. Y entonces yo mi primer grupo se llamaba La Básica, porque teníamos ambas connotaciones. Era nuestro primer grupo, estábamos aprendiendo a hacer rap y era muy necesario en ese momento para vivir. ¿En qué sentido? Tú sabes que en los barrios tú necesitas algo que te saque de... ¿Sabes a qué voy? Uh-huh. Y el rap era para nosotros eso. Entonces tenía la doble connotación. Nuestro grupo se llamaba La Básica. Yo le prometí a mi hermanito, a Nico, que yo siempre me iba a dejar el básico, aunque nuestro grupo ya no siguiera.
2: Porque yo el básico lo veo como sinónimo de humildad.
1: Puede ser.
2: Porque dice, Bless es muy creído, pero Nampa básico. ¿Sí? Johnny Rivera tiene el cabello oscuro y Jonal es castaño.
3: Ay, Dios mío.
1: Qué puta análisis.
2: Pero valió la pena el apuntecito.
3: Valió la
2: básico
3: pena.
2: Es humildad.
0: Ya no van a volver, Barucho.
5: Yo, sí. Jesse Uribe me dio almuerzo. ¿Y Luis Alberto?
3: Posada.
2: Barucho tiró un chiste malo y Pipe bueno.
3: Bueno, dos. Vea ese reloj que con hora militar. 10 de la mañana, 11 minutos.
2: Ya pasó el lanzamiento.
3: 10 de la mañana, 11 minutos. En Olímpica Estéreo. Gracias a ellos.

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1: 10 de la mañana, 19. 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

0: Muy bien, son las 10 de la mañana, 36 minutos, las 10:36. 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Y es que ya llega diciembre. El trago lo hicieron para beber y para uno amanecer en la calle hablando popo. Yo no puedo decir mierda, tengo que decir popo.
1: No, porque esto al aire.
0: Esto al aire en Olímpica Estéreo, no se puede decir ese tipo de cosas. Bueno, hoy hemos estado llenos de artistas en Olímpica Estéreo 102.7. El fin de semana tenemos la fiesta de Santa Rosa.
1: Sí, señor.
0: La fiesta de las Araucarias. Tuvimos el alcalde esta mañana. Luego vino Nampa y Johnny Rivera. Y aquí están los muchachos que van a ser también parte del staff artístico este fin de semana en Santa Rosa, en las fiestas araucarias. ¿Cuántos años cumple Santa Rosa?
1: 183.
0: 184.
1: 182. Pelé por uno.
0: ¿Algún oyente de Santa Rosa que nos pueda ayudar en el WhatsApp Olímpica 326-70-1027 y nos dice cuántos años cumple Santa Rosa? Le vamos a dar...
1: la liga.
0: Choricito de Santa Rosa. Le damos chorizo de Santa Rosa. Que nos busque en Santa Rosa el domingo a las 4:30 de la tarde. Yo voy a estar al lado de la tarima. Yo soy calvito y tengo camiseta. Y me busca, yo le doy los chorizos. Pero por favor, necesitamos ver cuántos años cumple Santa Rosa. Aquí están los agropecuarios de la parranda.
2: ¡Que viva!
0: Y ya,
1: cante pues.
3: Cante pues.
1: Cante
3: pues. Es que como no dicen nada, hombre.
0: Bueno, entonces, aquí estuvieron los. Ya, hasta luego. Yo pensé que. Muchachos, no mentira.
2: Bienvenido. Prácticamente eso se acabó.
0: Muchachos, bienvenidos. ¿Cómo estás? Empecemos. Tu nombre.
4: Claro, mi nombre es Camilo Giraldo. Quique, muchísimas gracias. Y a Olímpica Estéreo por la invitación. Estamos muy contentos de estar aquí en este momento. Nuestra primera vez en Olímpica.
0: Qué bueno.
4: Bendición, hermano.
2: Mamá, estoy triunfando.
0: Venga, hagamos una cosa. Entonces, vos decís, yo soy Camilo. Camilo, ¿cierto?
4: Sí,
0: Camilo. ¿Y qué haces en la agrupación?
4: Yo soy Camilo Giraldo, guirista y voz de los agropecuarios de la parranda.
0: Guirista. ¿Tu nombre es?
2: Quique, primero que todo, muchísimas gracias. Mi nombre es Gerson Barco, yo soy el director de la agrupación y guitarrista.
0: Oh, director.
1: Gerson
2: Barco, sí.
4: Patronal de las Nike.
0: El que dirige. El que dirige. Bueno, el nombre tuyo, joven.
5: Bueno, Quique, mi nombre es Juan Camilo Gutiérrez, yo soy requintista y guitarrista de la agrupación. Sí, muy agradecido con todos ustedes.
0: Sí, tiene cara de huevero.
1: Y repitió quinto, requintista.
0: Tiene cara de huevero.
4: Cara de huevero, no es esa cara de gringo que tiene.
0: Por eso.
1: Huevero gringo.
2: Es que hay mucho... El gringo de la parranda. Oiga, mucho, y el mejor.
0: Hay mucho huevero en Santa Rosa.
1: Huevero gringo.
0: Gringo. Nombre. Mi estimadísimo.
6: Yo soy Juan Carlos Tamayo y en los agropecuarios de la parranda soy bajista y corista también.
0: Bajista y corista. ¿Y el nombre tuyo?
7: Yo me llamo Santiago Marín, soy el percusionista, el todero.
0: Soy percusionista. Y nosotros somos los agropecuarios de la parranda. Muchachos, encantado de tenerlos acá. Se les nota esa alegría, se les nota ese profesionalismo también. Y que saben hacer lo que hacen, que es música, ¿cierto? Ya grabaron canción. Me contaron ahorita que tienen por ahí ya en YouTube algo, ¿cierto?
4: Sí, señor. En este momento tenemos dos temitas en las redes. Pues aparte de que llevamos ya 4 años en ejecución musical, pues... Ya llevamos apenas 2 temitas, todo con mucha paciencia porque queremos hacer un muy buen trabajo. Hicimos un trabajo con Joel en Apollo Music, aquí en Santa Rosa, en Pereira. Y grabamos un tema que se llama Los Colgados, un tema que ha gustado muchísimo, un tema que habla sobre los amigos que no ponen plata cuando uno les invita a beber. Que uno dice, vamos a hacer vaca, y se desaparecen y no aparecen por ninguna parte. Y en este momento estamos también estrenando un videito, una canción de un tema que habla sobre las fiestas de las Araucarias, que habla sobre todas las actividades que se hacen durante las fiestas. Y es un temita que ha gustado, que le ha parecido pues muy bonito a la gente que lo ha escuchado, porque habla precisamente eso, de nuestras tradiciones. Y se estrenó ayer.
0: Se estrenó ayer la canción de las Araucarias, de las fiestas, que tiene referencia con las fiestas de las Araucarias.
2: Montañeros de fiesta.
0: Así se llama, sí, Montañeros de fiesta. Montañeros y lo pueden encontrar en YouTube.
4: Sí, señor, ahí tenemos un video lyric para que se aprendan la letra de la canción si les gustó. Ahí lo pueden encontrar, toda la letrica completa de la canción, bien bonita.
2: Oye, que es una canción de nuestro percusionista Santiago Marín, que él es el duro de la composición.
0: Sí, el percusionista.
2: El duro, ¿qué dicen?
0: Bueno, ya saben, entonces, ellos van a estar este fin de semana en las fiestas de Santa Rosa de Cabal. ¿Qué día exactamente van a estar ustedes, muchachos? ¿O los 4 días?
2: Pero nosotros vamos a estar, primero que todo, en los desfiles. Está el desfile de la Santa Rosanidad.
0: ¿Cuándo es el desfile de los chicos? ¿Cuándo es el desfile de la Santa Rosa? Yo no soy capaz con una palabra.
1: Santa Rosanidad.
0: De los santarrosanos. Yo soy como Natalia París. Yo me salgo con esta gente.
2: Hay dos. Uno que es... Precisamente mañana, después de mediodía, y vamos a estar con los agropecuarios de La Parranda en el planchón haciendo música en vivo, tratando de no caernos de esa cama baja, ¿cierto? Uy, sí, porque eso debe tambalear bonito. Y el sábado vamos a estar a las 2 de la tarde en la Plaza Cívica y posteriormente, exacto, en el Festival del Chorizo y posteriormente a medianoche cerrando el evento, ¿cómo se llama? Salsa
4: y Sabor. Creo que fue que dijo el alcalde que se iba a llamar el evento, entonces ahí vamos a estar cerrando, vamos a hacer la agrupación que va a cerrar el concierto, entonces vamos a estar ahí.
8: Pero no entiendo esa parte, Salsa y Sabor, y están los agropecuarios de La Parranda ahí como...
6: Nosotros colocamos el sabor.
1: ¿Le ponen el sabor?
8: Ah, ustedes son los del sabor, sí. Y la salsa es de los que hacen salsa.
2: La salsa fue antes.
4: Como cuando tú tienes un perro caliente, tú le echas salsa y luego el sabor. Y
8: ah,
4: luego...
8: eso es cierto, eso es cierto.
1: Bueno, por acá dice Lili Restaurante, 182 años. Ahora,
8: y ella es de Santa Rosa.
1: Según eso, sí.
8: Bueno, un saludo para Lili Restaurante en Santa Rosa. Debe ser en Santa Rosa de Cabal. Un saludo muy especial desde Olímpica Estéreo 102. Se tomaron la foto con Nampa Básico y con Johnny Rivera, claro, que se acaban de ir.
4: ¿Cómo nos llama? Perder el champú.
6: Se cotizaron los muchachos.
2: Sí, aquí llegaron y dijeron que los agropecuarios regalen una botica y nosotros dijimos de pronto a la salida.
8: Lo mismo me dieron ellos acá adentro. Venga, Quique, mira, al favor, esa agrupación lo necesitamos, cójale los datos todo, porque, pues, madre, son los agropecuarios de La Parranda. Ellos también le están lanzando hoy canción, estaremos en La Ferro a las 6 de la tarde, acompañando a Nampa y a Johnny Rivera con su canción Perdóname, que va a estar sonando en Olímpica Estéreo cada media hora, Barucho.
1: O 30 minutos.
8: Y cada 15 minutos la de los agropecuarios.
4: Ah, bendiciones, Ave María.
8: La que saquen dentro de 10 años.
2: Ándale,
8: 10. No, muchachos, vamos a hacer algo de música. Pues a ver aquí en Olímpica Estéreo, porque se siente
9: que viene diciembre.
4: Y vamos a tocar este temita que lo pueden encontrar en las redes también con el video lyric, que se llama Los Colgados.
8: Háganle, pues, que vamos a estar en las fiestas de Santa Rosa.
1: Háganle.
8: ¡Vamos! Y llegaron los agropecuarios de La Parranda, papá.
2: ¡Eso!
8: ¡Ay, qué ánimo!
1: Enérgico como yo.

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1: En las calles está Kiwi, está Dani. Muchachos, buenos días. ¿Dónde están? ¿Qué están haciendo?
2: Maruchito, buenos días. Nosotros escuchando Olímpica porque nos pone todo bien bueno. 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
2: 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Igual ya venimos a través de nuestro Facebook, yo escucho Olímpica Pereira, a hacer la transmisión desde donde estamos, para que ustedes estén pendientes.

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2: 10:55, 5 para las 11, ya venimos con...
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1: Bueno, hoy estoy acompañado de los agropecuarios de la parranda que estarán este fin de semana en la bella municipalidad de Santa Rosa de Cabal, porque Santa Rosa está en las fiestas araucarias. Acuérdense que la platica de las fiestas que se hace normalmente cada año, pues obvio fue invertida en las personas que fueron damnificadas. El propósito de este fin de semana es reactivar la economía de Santa Rosa, y algunos empresarios y empresas, como Olímpica Estéreo, como empresa, se unió apoyando al alcalde y por supuesto a toda la gente de Santa Rosa, y entonces vamos a estar allí domingo y lunes festivo con una cuota artística como los Chiches Vallenatos, como Lío, como
2: Juan Fresneda,
1: Ángel Popular, Mar y Arena,
2: Freddy
1: Montoya y Edgar Rivera.
2: Perfecto.
1: El príncipe.
2: Sí, señor. El consentido
1: de la parranda. Ajá. Entonces vamos a estar allí, y obvio con los muchachos, los agropecuarios de la parranda que nos acompañan a esta hora, que son además, creo, todos de Santa Rosa, ¿cierto?
3: Sí, señor.
1: Que cuando me dieron los agropecuarios, yo pensé que eran pura música popular, pero ustedes hacen es pura música parranda o también popularcita.
3: Mira que ha sido un concepto que nosotros hemos querido trabajar. Nosotros cuando empezamos con este proyecto, que fue, me dirán mis amigos,
4: 2021,
3: ya hace 5 años, nosotros dijimos, bueno, ¿cómo nos llamamos? Pues la música del campo, la música que nosotros hacemos tradicional, cafetera, agroindustrial,
4: jornalero,
3: agropecuarios, ¿o qué? Uy, ese nombre suena, pega durísimo, agropecuario, ese fue, y así nos quedamos, los agropecuarios de la parranda desde el día número uno hasta la fecha.
1: Porque como existe el agropecuario que canta música popular,
2: relicarios y todo eso,
1: Andrés Franco, que es el agropecuario y canta música popular, yo dije, los agropecuarios entonces, también cantar popular, pero entonces no le revuelven popular.
3: De vez en cuando tocamos una carrilerita por ahí, bien bacana, sabrosa.
4: Cualquier cosa que se atraviese también.
1: Ah, bueno, eso está bien. Este fin de semana estaremos en Santa Rosa de Cabal. Ahí hay Festival del Chorizo, también tienen Jipao, también tienen el desfile de la
3: ¿de qué? ¿De qué?
1: Santa Rosanidad. De los santarrosanos.
2: Santa Rosanidad.
1: Más fácil para mí. De los santarrosanos, y vamos a escuchar. Muchachos, a ver qué parranda tienen. Ahorita vamos a mostrar la canción que le hicieron a Santa Rosa, ¿cierto? Un pedacito de la canción que le hicieron a Santa Rosa y un pedacito de una canción de esas que ustedes hacen cuando están en tarima. Listo,
3: también,
1: a ver. ¿Qué dice la percusión? Vamos. Aquí están los agropecuarios de la parranda.
3: Vamos con este temita que se llama Montañeros de Fiesta. Composición de Santiago Marín. Suene López.
5: Un, dos, tres.
3: Ya sé, llega.

0: gozar. Y la pueden buscar en YouTube.
1: Y el que está gozando es el alcalde Paulo Gómez y la primera dama Verónica Zapata. ¡Ave María!
0: ¡Ave María!
1: Y toda la gente de Santa Rosa que va a gozar.
0: Y de lo lindo.
1: Y de lo lindo. Bueno, y una canción así que hagan de Joaquín o de Los Relicarios Parranda o de Gildardo Montoya.
0: Vamos con un tema pues bien sabroso.
2: Ese es un conocido artista acá, vea.
0: A ver, ¿cuál? ¿Cómo dice?
1: ¿Cuál es el pues?
0: A ver, 1, 2, 3.

0: ¡Epa!
1: Los agrones.
2: Oiga, falta nomás la natilla, natilla, buñuelo y demás.
1: Natilla, buñuelos. No, mejor dicho. Oiga, yo los quisiera tener el simulacro de sembrino el 7 de noviembre en Paradise. ¡Qué bueno!
3: Allá van a estar.
1: Ay, vamos a estar. Vamos a tener a ese
2: cuente
1: día.
2: Con eso.
1: ¡Qué bueno, oigas! De verdad que sí.
2: Cuente con nosotros.
1: Es que vamos a tener el simulacro de sembrino en Paradise con Edgar Rivera, con Hernán Darío y los muchachos decentes, con el Orejón, Quique Gallego, en fin. Sería muy bueno abrir el espacito ahí, ¿cierto?
2: Anóteme el número.
1: Porque tengo boletas para regalar para el 7 de noviembre el simulacro de sembrino en Paradise. ¡Ay!
3: ¡Ay, ese día cumpleaños mi mamá!
1: ¡Ay, qué bueno para escuchar esta canción,
3: Iván! ¡Entra gratis, papá!
1: Aquí está el morro de Darío Gómez, que la acaban de hacer los agropecuarios. Muy buena. Y la van a disfrutar también este fin de semana en Santa Rosa con los agropecuarios de la parranda. ¿Y qué va a decir usted?
3: No, que está el alcalde en Santa Rosa con la primera dama, están conectados.
1: Wow.
3: Pero con Olímpica.
1: Ah, bueno.
3: Conectados con Olímpica.
1: Ah, bueno. Ah, bueno. Hágale, güey.
2: Ya se está uno, pero
4: todo hay que decirlo.
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0: Esta es la nueva canción de Nampa Básico y Johnny Rivera, Perdóname. Y hoy, después de las 6 de la tarde, estaremos en La Perro, lanzamiento desde allí. Allí se hizo el video. Allí estaremos hoy en La Perro, después de las 6 de la tarde, con Nampa Básico y con Johnny Rivera. Un saludo para Daniel, un saludo para Mateo, un saludo para el Mesa y para todos los muchachos. Hoy vamos a estar allí en La Perro con esta canción de lanzamiento hoy y sonando en Olímpica Estéreo desde ya. Perdóname.
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3: 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Y hay que cuidar la salud, hay que cuidar los ojos también, para que usted vea en un futuro mucho mejor, porque obviamente la edad va avanzando y vamos quedando con poca vista. Así que si usted se cuida desde ya, pues obviamente va a tener una muy buena vista, ¿cierto?
4: Sí, claro, debemos cuidarnos, hacernos el chequeo anual, estar pendiente, el tema de las pantallas, celular, televisión, llevar los lentes con filtros de protección es muy importante.
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1: 11:26. 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
1: 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No frotar los ojos, evita tocarlos o tallarlos con las manos sucias para prevenir infecciones y lesiones en los vasos sanguíneos. Consume alimentos ricos en vitamina A, C, E, zinc y ácidos grasos omega 3, como zanahorias, espinacas y pescados. 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
3: 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Pueden poner la canción que dice...

0: Pastuso Gómez.
1: Presente.
0: Polidoro Robledo.
2: Presente.
0: Ecuménico Malbrán.
3: Presente.
0: Florindo Flores.
4: Presente.
0: Florindo Flores.
4: Presente.
0: Más fuerte.
4: Presente.
0: Grite.
5: ¡Ay!

0: ¿Y es que a nadie le importa que tú lleves melena? ¿Y es que a nadie le importa que tú lleves melena?
1: ¿Pero uñas pintadas?
0: ¡Ese sí que es problema!
2: ¡Sí!
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0: Permiso, mi teniente.
1: Diga, soldado.
0: Quiero informarle que en el cuartel hay una loca.
1: ¿Y usted cómo lo sabe?
0: Bueno, porque me han abierto mi neceser y me han robado mis pestañas postizas, mi lápiz labial y mi esmalte de uñas.

0: Perdón, señor. ¿Me puede informar cuál es el departamento de quejas de esta tienda?
1: Sí, acá al lado.
0: Gracias. Señor, ¿este es el departamento de quejas?
2: A su orden.
0: ¿Me puedo quejar?
2: Sí, cómo no.

0: Es muy lamentable, créeme lo que te tengo que decir, pero hoy y aquí lo nuestro terminó. No, no, por favor, te pido que no llores, pero créeme que mi familia se enteró de nuestra relación y esto se termina hoy aquí. No puede continuar. Adiós para siempre.
1: ¡Chao, Roberto!
0: ¡Chao, Jorge!

0: son los Chiches. Vallenatos. ¿Qué me faltó? Esta agrupación va a estar este lunes festivo en las fiestas de Santa Rosa, en las fiestas araucarias. Este lunes festivo estarán los Chiches Vallenatos en vivo. Los Chiches Vallenatos, sí, lunes festivo 12 de octubre. Estará DJ Litos, a quien saludo. Enviamos un gran saludo a DJ Litos. Ángel Popular también va a estar. Va a estar Lío, va a estar también Mar y Arena con todo el sentimiento vallenato. Y Rubén Rodríguez, tributo a Luis Alberto Posada. Y otros artistas, obvio, que estarán en las fiestas de Santa Rosa este lunes festivo. Las fiestas son toda esta semana.
1: Sí, señor.
0: Pero estoy diciendo los días en que va a estar Olímpica Estéreo. El domingo, por ejemplo, vamos a estar con Juan Fresneda, con Edgar Rivera, con Freddy Montoya y la banda Los Escorpiones el domingo. El sábado van a estar los muchachos que nos acompañan esta mañana aquí en Olímpica Estéreo, los agropecuarios de la parranda. Que vea usted. Vea usted que aquí hablando internamente, aquí mi compadre estuvo en el video en la con, ¿cómo es? Con la DEA de Edgar Rivera, camellando con la DEA.
2: Ah. Sí, camellando con la DEA de Edgar Rivera, ahí aparezco.
0: Y él aparece ahí porque él es músico y entonces le tocó hacer en el video de músico porque es músico.
3: Tu pirata soy yo.
0: Entonces aparece en la canción trabajando con la DEA de Edgar Rivera, que va a estar el domingo con nosotros allá en Santa Rosa. Bueno, muchachos, este muchacho traban, queda miedo, no, mejor dicho. Muchachos, las redes sociales para que nos sigan, para que ustedes suban de seguidores. ¿Cuáles son las redes sociales? A ver.
4: Claro que sí, nos encuentran en Facebook, Instagram como arroba los agropecuarios de la parranda. También nos encuentran en Datacrédito, por supuesto, lastimosamente. Pero cuenten con nosotros para lo que necesiten. Y vamos a estar también en el cumpleaños de Quique Gallego. Los 500 mil oyentes de Olímpica están invitados, claro.
0: Ay, Dios mío, me pegó usted una embalada con esa invitación.
4: Nos vamos todos.
0: Pero ya los estoy invitando para mi cumpleaños a los agropecuarios de la parranda, a ver si de pronto le saco la fechita y me acompañan en mi cumpleaños. Que a propósito de fechitas, si necesitan a los agropecuarios, ¿a dónde los pueden comunicar?
1: Bueno, se pueden comunicar, claro que sí, al siguiente número, 319-388-4152. 319-388-4152. Tendremos el gusto de atenderles.
0: Los agropecuarios de la parranda. Y el video, Los Colgados, lo pueden ver en YouTube.
1: Sí, señor. Ahí tenemos la musiquita en YouTube. Pueden escuchar las dos cancioncitas de Los Agropecuarios. Y también son unos videitos de presentaciones en vivo que hemos tenido. Y también pueden buscar la musiquita en Spotify. También estamos en esas plataformas, en todas las plataformas digitales de música. Y pues obviamente nosotros le estamos apostando mucho al YouTube, porque ahí están los videitos que son video lyrics, que ahí tienen la canción con la letra para que se la aprendan y cuando vayan a ver a los agropecuarios, pues canten con nosotros.
4: Bueno, Camilo, y decirles que estén pendientes porque estamos próximos a sacar el video de Los Colgados. Oh, eso, señor, ya está calentando.
1: Video oficial.
0: Oh, pues que ahí vamos a estar en el video de Los Colgados de los Agropecuarios de la Parranda. Ahí tienen pues a los muchachos, los agropecuarios de la parranda. A este muchacho no le conocimos la voz, sino el saludo nomás, pero bueno. No habló pero nada.
4: Es el duro, es un hombre de acción.
0: El gringo no habló nada.
1: El hombre de acción.
0: Acciónelo.
1: Oiga, aquí que toca. No, pues sí, a Olímpica, agradecerles por la invitación, por tenernos en este espacio tan hermoso, tan bonito, tan... ¿Cómo decir?
0: Bueno, el espacio sí está hermoso porque estamos estrenando avisos. Eso sí está hermoso, belleza, el espacio. Hasta luces y todo estamos estrenando.
1: No, Ave María. Y bueno, y nos vamos a despedir entonces con esta cancioncita. Chávez.
0: Hágale que no viene carro, los agropecuarios de la parranda.
1: ¡Vamos! Oiga, Kike, ¿y por qué se vino con la negra? Y yo le dije que se viniera con la blanca, hermano.
0: Yo solo tengo dos camisas.
1: No le digo. Mamá.

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2: 11:53, 7 para las 12.
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No sabemos. Así lo cantamos nosotros aquí en Olímpica, ¿oyó? Esta canción la hace el grupo Aguamarina. Se llama El Casorio. Suena a esta hora en Olímpica. 102.7, siendo las 12 del mediodía, 9 minutos. Feliz almuerzo para todos ustedes que ya están llegando ya a la casita, que ya están en este momento saliendo de la oficina apenas, o que quizás ya van a trabajar, porque hay muchas personas que arrancan al mediodía. Un abrazo para todos ustedes que están a través de los 102.7, a través de nuestro Real Audio, a través de nuestras redes sociales también. Un abrazo a todos los que se van conectando, los que están ahí también pendientes de todo lo que pasa con Olímpica Estéreo 102.7, sus artistas y mucho más. Así que ustedes nos pueden dejar a esta hora el reporte a través de WhatsApp Olímpica. Saludo para Arturito. Artufo, como le digo yo, un abrazo para Artufo. Arturito, a esta hora de Mix, nuestra emisora hermana, también un abrazo para ellos. Ahí siempre conectados con Olímpica Pereira también. Un abrazo para ellos. 12 al mediodía, 10 minutos. Aquí llega los nuevos nuevecitos, que se estrenó primero aquí en Olímpica. Johnny Rivera y Nampa Básico. Se llama Perdóname.

Bueno, ahí estaba lo nuevo de Johnny Rivera y Nampa Básico, que ustedes lo escucharon esa mañana aquí en Olímpica Estéreo. Ellos estuvieron con nosotros, estuvimos haciendo este gran lanzamiento aquí en Olímpica Estéreo de la canción, pero a las 7 de la noche pues se va a estrenar, por supuesto, el video en el canal de YouTube para que ustedes también pues vayan y los acompañen a través del canal de YouTube. Por ahí vamos a estar en La Ferro, a partir de las 5 de la tarde, ¿yo? Vamos a estar con Johnny, con Nampa Básico, a partir de 5 de la tarde. No te...

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0: 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Pilas pues, www.dosquebradas.gov.co. Ahí está la página web y ustedes van a adquirir el subsidio y les van a decir dónde. O presentarse en los puntos supergiros según el pico y cédula establecido.
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0: Los programaron a través del WhatsApp Olímpica al 320-670-1027, Arcángel, al mediodía. Usted hace la noticia al mediodía, usted hace la noticia. ¿Y qué tipo de noticia? Pues vea que está la calle cerrada, que hay huecos, que de pronto todavía no hay semáforos, que de pronto quizás hay una casa que de pronto está ahí, usted que la ve, que se le está cayendo como pedacitos de pared. Todo eso usted nos puede decir para nosotros pasar la información a la alcaldía y a los entes que son encargados de ese tipo de cosas para que nos colabore. Listo. Así que pilas pues para que deje al mediodía usted hacer la noticia. Y por acá también tengo muchos invitados también en Olímpica Estéreo 102.7. Alexandra, que hace parte de la familia de la Media Naranja, ella es administradora de tienda y por supuesto la invitamos también en Olímpica Estéreo para que nos hable de la reactivación, cómo les ha ido, cuándo abrieron, los horarios de atención y mucho más. 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
0: Con todo el gusto del mundo. Ya son las 12:38 minutos. 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
1: Bueno, ya son las 12.50 minutos, 12.50, escucha muy bien esta invitación que les tenemos a esta hora, porque el Columpio Parrilla, un lugar donde la gastronomía y la magia van de la mano, disfruta de la mejor, exquisita y además deliciosa comida, espacios bien decorados, naturales, además tiene la mejor vista de la ciudad. 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

Esta canción la hace la Sonora Dinamita. ¡Ay, Chávez! Ya son las 12:56 minutos, 12:56. 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Ustedes siguen dejando reporte de sintonía a través de nuestro WhatsApp Olímpica, 320-670-1027. Y en este momento también tengo más invitados a través de Olímpica 102.7 y para todos los dos quebradenses. Escuche muy bien esta información que vamos a dar a continuación para que usted se prepare, usted que ya estuvo sentado.

0: para vencer mañana, Freddy. Bienvenido a Olímpica Estéreo y a contarle a todos nuestros oyentes también de Dos Quebradas qué está pasando, por qué no está reclamando y para que, por supuesto, no dejen perder este subsidio.
1: Sí, muy buenas tardes. Muchas gracias por la oportunidad de informarle a todos los dosquebradenses sobre la situación de los subsidios de arrendamiento que otorgó el gobierno nacional.
0: Sí, señor. Bueno, ¿cómo hicieron ese tema para el subsidio? ¿Cómo se inscribieron? Vamos a contarle a todos nuestros oyentes para ya luego ponernos al tanto de dónde van a reclamar estos subsidios.
1: Bueno, desde el momento del terremoto, desde el momento cero, nosotros empezamos a realizar unas visitas y a llenar un formulario que se llama el Registro Único de Damnificados, que maneja la Unidad Nacional de Gestión del Riesgo. El primer corte fue desde el mismo 11 de agosto hasta el 24 de agosto, en donde se pudieron registrar 2.456 beneficiarios, personas y familias que sufrieron alguna afectación en sus viviendas, las cuales tuvieron que ser desalojadas o las cuales sufrieron afectaciones. Luego, a partir del 25 de agosto y hasta el 4 de septiembre, ya un segundo corte, y ahí se registraron otras de las familias. Este subsidio de arrendamiento es para las familias que quedaron registradas hasta el 24 de agosto, que fueron aproximadamente 2.456 subsidios para el municipio de Dos Quebradas, de los algo así 13.000 subsidios que llegaron para todo el departamento de Risaralda.
0: Sí, señor.
1: A hoy, de esos 2.400 se han reclamado 1.456, pero la triste noticia es que tenemos 953 beneficiarios que no se han acercado a las oficinas de Apostar en el municipio de Dos Quebradas a reclamar su subsidio de arrendamiento. Entonces, el llamado que hacemos desde la administración municipal y de la Dirección Municipal de Gestión del Riesgo es a todas esas personas que quedaron dentro del Registro Único de Damnificados a acercarse a los Apostar para que con la cédula de ciudadanía puedan reclamar su subsidio.
0: Freddy, ¿cuántos faltan exactamente? ¿900 qué?
1: 953 beneficiarios hacen falta de reclamar su subsidio de vivienda.
0: Que a propósito se vence mañana, ¿cierto?
1: Sí, señor, es que el llamado urgente es porque este subsidio se nos vence mañana 9 de octubre y no sabemos qué decisión va a tomar el gobierno nacional, si los va a recoger la plata, y ahí es donde no podemos perder ese recurso tan importante que se requiere, que todas las familias de Dos Quebradas que están en este momento tuvieron alguna afectación del sismo.
0: Bueno, esas 953 que faltan por reclamar, ¿qué documento deben de llevar? ¿Dónde pueden ir aparte de Apostar o solo es ahí?
1: Solamente los subsidios por instrucciones del gobierno nacional y de la gobernación se están entregando en Apostar, en los diferentes Apostar que hay en el municipio de Dos Quebradas. ¿Quién tiene que ir? Tiene que ir la persona en el Registro Único de Damnificados, que han registrado toda la familia, papá, mamá e hijos, pero solamente como hay una que es cabeza de familia, a esas personas con la cédula en mano es que le hacen entrega del subsidio.
0: Ok, y se está manejando el pico y placa, ¿cierto? Pico y cédula.
1: Pico y cédula, sí, pero yo invitaría a las personas, igualmente hay una página que es un link que se llama reclamatusubsidio@supergiros, ahí pueden consultar la situación de que si están o no están dentro de este primer corte que se hace para la entrega de los subsidios.
0: Bueno, Freddy, muchas gracias por esta información. Esperamos que las personas que fueron damnificadas, que fueron obviamente afectadas, reclamen este subsidio, sea hoy o mañana, que es el último día, porque faltan 953 y son muchas personas que no han escuchado quizás el llamado o no están pendientes, y por eso le estamos dando la información a esta hora.
1: Sí, para recordarles que el subsidio es un subsidio de 1.050.000 pesos, que son 953 familias, y que el llamado es a que se acerquen a las oficinas de Apostar y que puedan hacer esta reclamación que es bien importante para la economía familiar.
0: Así es, Freddy. Muchas gracias por esta información y por también atender los llamados de Olímpica Estéreo, Freddy.
1: No, muchas gracias a ustedes y estamos en comunicación.
0: Así es, Dios lo bendiga, feliz almuerzo, feliz tarde para usted y para todos nuestros oyentes. Recuerden entonces que ustedes se pueden hacer

acercar a los apostares de Dos Quebradas, del municipio de Dos Quebradas, con la cédula hoy y mañana. Usted que no ha reclamado, recuerde que lo puede hacer porque faltan 953 personas por reclamar el subsidio. 1:02 p.m.

Una de la tarde ya 10 minutos, una de la tarde 11 minutos ya. ¿Cómo están mis oyentes de la emisora del primer lugar? ¿Cómo han estado en este jueves maravilloso de la ciudad de Pereira? Un saludito muy especial y hoy estamos en los clasificados Olímpica. Para que ustedes me dejen ahí a través del WhatsApp Olímpica 326-70-1027, ese clasificado que necesita. Aprovechenme que estoy de oferta, aprovechenme. Todo clasificado, si usted necesita vender algo, si necesita comprar algo, si necesita lo que viene siendo colaboradores, si busca trabajo, también aprovécheme que estamos de oferta ahí. ¿Dónde? A través del WhatsApp Olímpica 320-670-1027. Me voy con saludos. Si usted también está con su negocio, está en su casita, está haciendo algo, pues mándenme saludito. Y si está reunido con los parceros, con los amigos, con la novia, con el esposo, con la esposa, pues aproveche y también le mandan saluditos. Soy Jason Carmona, contento y feliz, como siempre, de estar con todos ustedes. ¿Y por qué me voy con esta buena canción? Porque hay que vivir la vida alegre, contento, feliz y siempre dándole gracias a Dios.

0: Ahí vamos con más saluditos especiales a esta hora, que están por acá en todo sintonizado. Dicen por acá, un saludito muy especial para Liliana, reportando sintonía. También para Rodolfo, para Beatriz, para Jessy, para Nancy, reportando sintonía, que le mando un abracito. Ahí en Manizales, siempre escuchando Olímpica Estéreo. También para Gloria, para Andrés, para Fabiola, para Yeju, también Fernando, y todos reportando sintonía. Recuerden que estamos en los clasificados Olímpica 320-670-1027. Si usted en este momento necesita algo, necesita comprar algo, si necesita vender algo, si necesita algún colaborador para su negocio, si está buscando empleo, si está buscando novia, también aprovechemos, estamos de oferta. Si usted está buscando novio, marido, mozo, lo que necesite, aquí en Olímpica Estéreo lo tiene a su disposición, los micrófonos de Olímpica Estéreo. No, mentira. Eso fue culpa de Don Ebrio, que lo tengo acá. Soy Jason Carmona, contento y feliz de estar con todos ustedes. Recuerden, estamos en los clasificados Olímpica, ya venimos con información. Aquí usted, invitación especial, no se me pierda ahorita, este fin de semana, las fiestas de Santa Rosa.
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0: Ay, qué rico almorzar a esta hora. Ay, Dios mío, ¿quién me invita a almorzar? Yo aprovecho los minutos de Olímpica Estéreo. Aprovecho, ¿quién está haciendo el almuercito? Gente, me la mano a través del WhatsApp Olímpica y me les pego. Bueno, pues estoy antojado. Ah, pero es que hoy es jueves. No, los frijolitos son los viernes. Hoy ¿qué comida al almuerzo hay? Eso es una pregunta que usted se debería de hacer. Por ejemplo, en mi casa nosotros almorzamos los viernes frijolitos, pero los jueves, ¿qué es el almuerzo? Puede ser unos blanquillos o un sancochito. No, el sancochito es para el domingo. Ay, güey, madre. Bueno, son preguntas que les dejo ahí otra vez para que ustedes me respondan. ¿Qué almorzamos hoy? Hoy jueves, ¿qué es ese bueno de almuerzo? ¿Qué están haciendo? ¿Un sudadito? No sé, una sopita. No falta el que haga sopita con este calor. Ay, ay, ay, gente. Ay, gente. Vengo con WhatsApp Olímpica por acá a responder todo lo que ustedes me están dejando a esta hora. Dice por acá. Tararara. Dice un saludito muy especial para Jessica Marín y Valentina Arroyave de parte de Andrés Salazar, que las quiere mucho. Ahí le mando un saludito bien especial. Como dicen por ahí, un saludito bien caño y uñudo. Con todo el amor del mundo. Dice por acá, más clasificados a esta hora. 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Un saludito para Lady ahí que nos deja ese mensajito. Dice por acá, esto es un para vender una casa, me imagino, pero no me dejaste el clasificado. Buenas tardes, Olímpica.
1: Buenas tardes, para un clasificado. Se vende casa en Jardines de Villanova, vía Colina, casa duples. 310 millones. Informes al 305-236-9228. 305-236-9228. Gracias.
0: Gracias a ti, mi amor, por dejar su clasificado. Vamos a repetirlo porque es muy importante. Pronto alguien está buscando casita. Está en buen precio, está muy linda. Lo voy a decir, tiene una fachada muy hermosa porque me mandaron las fotos. El interior es espectacularmente hermoso. Así que, mi amor, repítame ahí el audio, por favor.
1: Buenas tardes, para un clasificado. Se vende casa en Jardines de Villanova, vía Colina, casa duples. 110 millones. Informes al 305-236-9228. 305-236-9228. Gracias.
0: Ahí está, gracias a ti, mi amor. Más clasificados a esta hora que nos dejan por aquí. Un saludito para Liliana en sintonía, full sintonía ahí con Olímpica Estéreo. Dice por acá, hola Jay, bienvenido. Qué alegría escucharte. Dice buenas tardes. Para pedirle el favor, se me extravieron los documentos del vehículo y con la tarjeta de propiedad, y mejor dicho, con todos los papeles, licencia de conducir, SOAT, mejor dicho, todo. Por favor, si alguien tiene conocimiento, informarme al 310-542-8184. 310-542-8184. Se ofrece recompensa si de pronto alguien encontró estos documentos que están a nombre de José Joaquín Villarraga. Ahí está la placa, por si de pronto alguien desconfía. Ah, que me diga la placa. La placa es MPS 363. Ahí está. Documentos y de vehículo y licencia de conducir a nombre de José Joaquín Villarraga. Comunicarse de pronto al 310-542-8184. Ahí está. Más clasificados a esta hora. Recuerden, estamos en clasificados olímpicos. Se me puede dejar. Que por aquí ya me mandaron sopita, ¿sí? ¿Eh? ¡Ah! No falta el que almuerce sopita con este calor. Un saludito bien especial a todos mis oyentes. Los quiero mucho. Me voy con este buen vallenato del binomio de oro. Ay, vallenato suena. Ay, olí.

0: Muy buenas tardes, gente linda de Olímpica, reportando sintonía en el Parque Industrial. Para un clasificado es tan amable. Vendo casa duples con terraza en el Parque Industrial, en el sector B. Informes al 311-713-0262. Gracias, yo escucho Olímpica porque me pone de todo y bien bueno.
1: Ahí están más clasificados a esta hora. Yo también vengo por acá con un clasificado muy importante para todos mis conductores. Atención, conductores del eje cafetero. Ustedes que me están escuchando ahí, o si usted está escuchando en su casita y sabe de alguien que tenga licencia C2, C3, pues anote este clasificado. 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Ofrecemos contrato directo, estabilidad laboral y atractivos bonos adicionales. Ey, ¿por qué no tengo C2 y C3? Ay, yo quiero manejar. Dice por acá, dice, contrato directo, estabilidad laboral y atractivos bonos adicionales. 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Obviamente lleve la licencia, no se vaya a ir sin la licencia, por favor. Y si tiene referencias laborales, pues mucho mejor, más fácil todo. O si quiere, pues envíele a este numerito. Es que yo le hago, mejor dicho, le facilito la vida a mis oyentes. 319-419-2261. Si usted quiere, mándelo al WhatsApp. 319-419-2261. Ahí está. 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Ahí están los clasificados, estamos en los clasificados Olímpica. Por acá me dicen, hoy es jueves de sudado. Ah, juepucha. Angie me escribe, hola Jay, hoy es día de sudado. Uy, sudadito de pollo o de carne. Uf, qué rico. Ay, ya me dio hambre. Ya se lo paso, don Héctor, ya le paso ahí el clasificadito del numerito. Pero hay dos casitas, dime cuál. Buenas tardes, Olímpica. Ah, se dice por acá, buenas tardes, Jay, reportando sintonía desde Río Frío Valle. Feliz tarde. Ahí Fernando Zuluaga reportando sintonía hasta ahora. Buenas tardes, Olímpica.
2: Ah, sí, verdugos. En el nombre de Dios Todopoderoso, oh Señor de los mundos, desata, Señor, tu furia, tu justicia y tu rigor por tu pasión, Jesús mío, misericordia, Señor.
1: Ahí están los audios de mi oyente. Ah, listo, Héctor, ahí ya se lo mando. Soy Jason Carmona, contento y feliz como siempre. 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Pero bueno, como soy yo y me encanta ponerlos a bailar, vamos a bailar con este tema sabroso. 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Me pueden seguir en mis redes sociales como @jcarmona02. Ahí también me pueden escribir y ya saben, siempre de la

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2: En Olímpica Estéreo son la 1:51 de la tarde, 51 minutos, 1:51.
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Las 2 de la tarde, 7 minutos en Olímpica Estéreo 102.7, la emisora del primer lugar. Aquí está Jorgito Celedón con este buen, ¿qué tal este vallenato? Buen vallenato esta hora, esto se llama No Merezco Tanto Silencio.

la tarde, 15 minutos. 2 de la tarde, 15 minutos en Olímpica Estéreo 102.7. Saludo para María Elena, que nos deja su reporte en sintonía. También dice por acá, buenas tardes desde Bogotá. Escuchando Olímpica Estéreo, un saludo para Loren Polanía. Nos está saludando desde Bogotá. Nos escucha a través de la aplicación del Real Audio.

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0: 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Las 2 de la tarde, 27 minutos.
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0: Las 2 de la tarde, 28 minutos en Olímpica Estéreo. 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
3: Las 2 de la tarde, 30 minutos. 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
3: 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Son las 2 de la tarde, 32 minutos. 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

las 2 de la tarde, 39 minutos, estamos en Olímpica Te Complace. Por aquí tengo clasificado también, como les parece, que se perdieron unos documentos. A nombre de don Jair Yepes, perdió todos sus documentos, se le perdió la billetera, se perdieron unos documentos en una billetera a nombre de Jair Yepes. Si usted se los encontró, comuníquese con don Jair al 300-773-6557. Están dando gratificación, se perdió una billetera con documentos a nombre de Jair Yepes. 300-773-6557. Por aquí ya me empiezan a pedir la nueva canción de Johnny Rivera y Nampa Básico, que se llama Perdóname. Esta mañana nos estuvieron acompañando. Si usted no tuvo la oportunidad de estar conectadito con Olímpica Estéreo esta mañana en temprano, más bacano, lo invito para que vaya a las redes sociales. Ahí está, en arroba Olímpica Pereira. Estuvimos conversando con ellos, nos estuvieron hablando de su lanzamiento, cómo nació esta bonita canción, esta buena canción. Son las 2 de la tarde, 40 minutos. Hoy será el lanzamiento oficial de esta canción en La Ferro, a partir de las 5 de la tarde. Los invitamos, vamos para La Ferro, a las 5 de la tarde los esperamos. Será el lanzamiento oficial de esta canción. Esto se llama Perdóname, Johnny Rivera y Nampa Básico.

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2: Las 2 de la tarde, 52, 2:52.
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0: Ya son las 3 de la tarde, 5 minutos, 3-5 minutos. Juanito, esta es una de las canciones que más me gusta del Joy. Eva María. ¿Canción que más te gusta del Joy, Juan?
1: Esta canción me gusta mucho, pero me gusta mucho La Noche.
0: La Noche, buenísima.
1: La Noche, me gusta mucho Centurión de la Noche.
0: Centurión de la Noche.
1: Me gusta mucho En Barranquilla me quedo.
0: Sí, señor.
1: En Barranquilla me quedo. No muchas.
0: Que Suave, Bruta.
1: La Tortuga. Se llama La Tortuga bajo del agua, bajo del agua, bajo del
0: ¿Cómo,
1: agua.
0: ¿Cómo dice el coro?
1: Ahí va la tortuga bajo del agua, bajo del agua.
0: Bueno, hay otra que me gusta. No, esa me encanta. Yo creo que esa es la que más me gusta del Joe porque se inicia muy chévere.
1: Eso es pura fiesta, mi amor.
0: Un abrazo desde Brooklyn, Nueva York, para Fabián Osorio. Echao para adelante.
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0: Bueno, Yamulemao. Gracias, Dieguito. Ay, Yamulemao. Abrazo para Luis también, para Vero, Verito desde México. Un besote, mi Vero hermosa. Bueno, Juan, hoy vamos para La Ferro. Hoy está de lanzamiento Johnny Rivera con Nampa Básico. Sí. ¿Qué te pareció la canción de Johnny Nampa?
1: Espectacular, dice.
0: Esta mañana lo subimos aquí en Temprano, más bacán.
1: Uf, qué canción, uf, qué interpretación, dice. La verdad, esa canción está buenísima. Perdóname. De Nampa Básico y Johnny Rivera.
0: Están
1: qué buen
0: estrenando.
1: Qué buen junte, Lice, y muy bacano como se fusionan ahí los géneros. Me gustó, la verdad me gustó mucho esta canción, esta nueva propuesta de Johnny Rivera y Nampa Básico.
0: Bueno, estuvieron con el lanzamiento. Los vamos a invitar también para que vayan a nuestras redes sociales, @olimpicapereira en Instagram, Facebook, Yo Escucho Olímpica Pereira. Por allí hay partes de lo que fue la entrevista maravillosa y esa primicia con esta canción, el lanzamiento de Perdóname.
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0: Bueno, ya son las 3, 7 minutos. Invitación para que ustedes también dejen su notica de voz a esta hora. 3-26-70-10-27. Estamos ya, Juanito, prácticamente de jueves. ¿Jueves? ¿Qué dices?
1: Jueves mejor.
0: ¿Jueves mejor? Aquí está Alex Manga. Este vallenato maravilloso se llama Una Canción que ustedes han programado en el WhatsApp Olímpica. Recuerden dejar notica de voz. 3-26-70-10-27.
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0: 6-70-10-27. Estamos ya, Juanito, prácticamente de jueves. ¿Jueves? ¿Qué dices?
1: Jueves mejor.
0: ¿Jueves mejor? Aquí está Alex Manga. Este vallenato maravilloso se llama Una Canción que ustedes han programado en el WhatsApp Olímpica. Recuerden dejar notica de voz. 3-26-70-10-27.

De la tarde, 15 minutos, bachata, merengue, para este jueves maravilloso con Olímpica Cero. Uy, cielito nuevamente gris, parece que va a caer agüita. Este clima en Pereira ya nos tiene, creo que con dolor en el cuello, frío, calor, sol, tormenta eléctrica, Dios mío. Bueno, pero así es el clima en Pereira, estamos acostumbrados, pero ahora más por la famosa onda tropical esa que está pasando sobre Colombia, nos tiene así medio locos. Pero bueno, mientras tanto nosotros estamos disfrutando aquí de muy buena música. Llega Penchi Castro, esta canción se llama Las Mariposas, este hombre canta precioso. 3:16 minutos en Olímpica Cero.

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1: Muy bien, son las 3:30 minutos. 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

0: En Pereira.
1: Está lloviendo. Ya está lloviendo mucho en Pereira.
0: Está cayendo agüita. Oiga, granizo y todo.
2: Granizada nos están reportando a esta hora desde Centenario.
0: Y no un granizado de donde Jorge, no. Una granizada, de verdad, la verdad.
2: Parece que estuviera... Que tuviéramos en el primer piso, en el segundo piso, una fábrica de hielo, ¿cierto? Porque eso...
0: Sí, cayó mucho.
2: Troncos de hielo, ¿cierto? De
0: Dios mío, este año está potente, Dios mío. 3.34, o sea, ahora es que la onda tropical, Juanito. Ahora es que... ¿Cómo es que es que una neumonía que está dando, Dios mío?
2: Ahora es que...
0: ¿Has visto noticias sobre ese tema de la peste neumónica? De eso vamos a hablar un poco más adelante.
2: A las 4.
0: En la ruta de Olímpica Estéreo,
2: sí,
0: claro.
2: Vamos a estar. Mientras tanto, ustedes nos siguen dejando sus noticas de voz, sus reportes de sintonía. Un saludo para toda la parte rural de Pereira, que siempre están conectaditos, la gente de la Florida, la gente de Arabia, la gente del corregimiento de dónde, el Chocho.
0: La gente del Chocho también. La gente que está en zona rural. Mire, siempre hemos dicho, ahí yo me siento muy orgullosa definitivamente de la gente del campo, de este sector del eje cafetero, el campesino, el cafetero, esa gente preciosa, humilde que, Juan, siempre lo he dicho, por ejemplo, cuando voy a mi tierra, a mi pueblo, el domingo que salen ellos a hacer, obviamente, su mercado, que salen a cambiar de ambiente también, a divertirse, nada más bello que ver esas, lo que nosotros llamamos las chivas o escaleras,
2: sí,
0: o el jeep, el carro platanero lleno de esas personas maravillosas que son las que camellan duro, trabajan, madrugan, las que hacen que nuestros alimentos lleguen a nuestra, esos alimentos lleguen a nuestra mesa. Entonces, para todos ellos, un gran abrazo, se les quiere mucho, mucho, mucho. 15:36, o sea, las 3:36 minutos. ¿Por qué hora, Mili? ¿Por qué tenemos aquí la hora? Es que 15:36. ¿Será que alguien de aquí está?
2: Está para el ejército.
0: Saludito para Cristian.
2: Dice las 15.
0: Sí, dije las 15. Y esta mañana. Aquí. Esta mañana también me equivoqué. Bueno, en fin.
2: Pero, o sea que hace 2 horas. Eran las 13.
0: Eran las 13, o sea, la 1 de la tarde. Ay,
2: las
0: 13. No, qué horror.
2: Es la hora que a usted le gusta.
0: Jack dice, 10:38 p.m. acá. ¿Dónde estás, Jack? Por acá también nos dicen, por favor, compláceme con Wendy Zulka o la Tigresa del Oriente. Un abrazo para Dieguito, que a esta hora también estaba por acá escuchando Olímpica Estéreo. Nos escuchamos donde Jorge de los Cantores, Juan.
2: Sí, claro.
0: ¿Te gusta esta canción?
2: Sí.
0: Aquí está lo nuevo de Los Cantores, Coco y Coronel. Son las 3:37 p.m.
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3:43. Bueno, y hoy estamos estrenando nuevecito. Es la canción de Johnny Rivera y Nampa Básico. Esta mañana lo estuvimos en cabina. Qué energía tan linda de estos dos hombres espectaculares que hoy además estarán desde La Ferro. Si usted quiere estar y acompañarlos en ese gran lanzamiento, pues ya lo saben, en La Ferro desde las 5 de la tarde con el lanzamiento de esta canción. Johnny Rivera y Nampa Básico, esto se llama Perdóname. 3:43.

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2: 3 de la tarde, 53, ya son las 3:53 minutos.
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0: Las 4 de la tarde, 11 minutos. Son las 4 de la tarde, 11 minutos en Olímpica Estéreo 102.7, la emisora del primer lugar. Lizeth Johanna.
1: Gózalo,
0: mamita.
1: Gózalo, ¿qué pasó, Juan?
0: No, que después de esa fuerte granizada, ya, escampó, eso fue todo. Un espantaos que llaman por ahí.
1: No, pero sí, siempre cayó granizo. Y la verdad es que el clima anda medio loco, así están en Bogotá, el tema del clima está bien tremendo, Juanito. Pero pues ya sabemos, fenómeno del Niño, ahora obviamente con el tema de la onda tropical 55, que se supone que es únicamente este fin de semana, y pues el clima, Juanito, la verdad, está tremendo, sequía en algunas partes, inundaciones en otras,
0: ¿sí?
1: Pero es lo que hay, lo que nos había advertido obviamente el IDEAM para allá el resto de este 2026, parte además, primeros meses, se dice que más o menos hasta febrero, o se podría ir incluso un poco más el tema del fenómeno del Niño.
0: Así es, son las 4 de la tarde, 12 minutos en Olímpica Estéreo, fin de semana de fiestas. De las Araucarias, de las Araucarias, Lice.
1: Nos vamos para Santa Rosa. La gente de Santa Rosa dicen que la están pasando increíble y queremos hacer esa invitación esta mañana. De hecho, nos acompañó Paulo, que es el alcalde de Santa Rosa de Cabal. Y pues la invitación, porque este fin de semana hay una programación variadísima. Juan, por ejemplo, yo quiero ir al Festival del Chorizo.
0: ¿A usted le gusta el chorizo?
1: A mí, no, a mí no me gusta el chorizo. A mí me gusta.
0: ¿Le encanta?
1: Me encanta el chorizo santarrosano, que es diferente.
0: Ok.
1: O sea, no cualquier chorizo, chorizo santarrosano. Este fin de semana hay una programación variadísima en Santa Rosa. Santa Rosa está aquí pegadito, o sea, 10, 15 minuticos para que ustedes vayan, disfruten. Base usted en parche con los amigos, con los parceros, con toda su gente a disfrutar de las fiestas de las Araucarias. Recordemos que Santa Rosa está cumpliendo 182 años, está más bella que nunca. Y también, Juan, hay que decirlo, con el tema del terremoto, tratando, al igual que todo el eje cafetero, de levantarse con el tema de los emprendimientos. Hay que apoyar definitivamente. Yo sé que a todas las personas no les gusta ese tema. Ay, pero ¿por qué fiestas? ¿Pero por qué lo uno o lo otro? Miren, la reactivación es demasiado, demasiado importante en este momento. ¿Sí? Hay que hacer el tema de la reactivación, apoyar a todos esos emprendedores y pues apoyemos obviamente a Santa Rosa, que es un lugar que queremos muchísimo, donde hemos pasado momentos increíbles, donde usted tiene un tiempito el fin de semana y va y cambia de ambiente, cambia de clima. Todo es muy diferente, Juan, y es un municipio encantador, definitivamente.
0: Venga, usted imagina ahí en el Parque Las Araucarias tomando aguapanelita con queso.
1: Queso. Uy, qué rico.
0: Un caldito con choricito, bien rico.
1: Hay un lugar, yo te había contado, hay un lugar donde venden unos postres en Santa Rosa, ¿no? Eso es maravilloso, hay unos lugares bien lindos. Entonces ya lo saben, si están buscando de pronto su parchecito para el fin de semana, no lo piense más, no lo piense, va a ser para Santa Rosa, ayudamos a reactivar la economía. Y aparte de eso, vamos a tener artistas invitados. Recuerden que el lunes, por ejemplo, estarán los Chiches Vallenatos, vamos a estar allá con ellos, estará Olímpica Estéreo también este fin de semana. O sea que invitación súper especial para que después no digan, ay no, ¿para dónde echamos? ¿Para dónde nos vamos este fin de semana? Fin de semana, además, con el Día de la Raza. Algunos dicen, no, no es el Día de la Raza, es el Día de la Hispanidad. Pero bueno, como le quieran llamar, igual. Saludo para Henry Alberto Giraldo. Henry, un abrazo, claro. Por ejemplo, este fin de semana, Juanito, ya para el departamento de Caldas, también los quiero invitar. Se celebra el Día del Manzanareño en mi tierra bella, en Manzanares, Caldas, la tierra de Jason Jiménez. Este año, de hecho, ya por ahí he visto, se va a hacer un homenaje a Jason Jiménez en mi tierra hermosa, Manzanares, Caldas, que también este fin de semana estará de fiestas. Hay exposición equina, o sea que va a estar también increíble. Juan, hay mucho para hacer, hay mucho para hacer, hay mucho para dónde moverse, para conocer. Lo que es departamento de Caldas, Quindío y Risaralda, tienen una oferta maravillosa para todo este fin de semana.
0: Bueno, Lizeth, tú llegas a Manzanares este fin de semana, ya sabes la programación de la mano de Dios.
1: No, estoy esperando que Henry Alberto me la envíe.
0: Henry Alberto
1: Giraldo, un abrazo para él, bendiciones.
0: Bueno, un abrazo muy
1: especial. Y a todos los paisanos, que aquí en Pereira hay muchos, muchos paisanos que también quieren estar allí para ese homenaje a Jason Jiménez.
0: Bueno, un saludo para Don Eli Toro también, ¿cierto?
1: Don Eli Toro es de Manzanares.
0: Sí.
1: Jason Jiménez, Sergio además que es un chico que ahora está surgiendo muchísimo con el tema de la música, Sergio Aristizábal, Juanito, y por ahí, ay, se me perdió, por acá tenía el dato de...
0: Venga, Ángel Toro,
1: muchos artistas, Ángel Toro. Ángel Toro también es de Manzanares Caldas, no es que Manzanares, dice Joana también es de Manzanares.
0: Ah, la locutora de Olympic, en serio.
1: Usted sabe que yo amo a mi tierra hermosa que está ubicada en el oriente de Caldas, ahí está, es invitación. Para Santa Rosa, para Manzanares, ¿para dónde sabe si quieren ir? Pues obvio, más cerquita, Santa Rosa, ¿no?
0: Santa Rosa.
1: Pero si hay la gente que le gusta, dice, no, me voy a ir a dar el paseíto por ahí. Oiga. El Cuarteto Imperial.
0: Venga, ¿y va a estar el cuarteto? ¿No se sabe? Puede que sí, puede que no. ¿Quién sabe?
1: No creo.
0: ¿No creen?
1: Pero yo lo voy a ir contando, tranquila. Es más, yo le voy a mandar información desde
0: Manzanares. Por favor, por favor.
1: Yo le voy a mandar información.
0: Y un guarito.
1: Tú vas a estar el domingo, ¿cierto?
0: Voy a estar el domingo,
1: claro. En horas de la tarde.
0: Domingo en horas de la tarde.
1: Bueno, te voy a estar contando. Si me escuchan medio chapeta, ahí me perdonarán, pero es que pues vamos a estar de fiesta, ¿sí o no?
0: Amerita, amerita, amerita.

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1: Las 4 de la tarde, 23 minutos. 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

0: Dime con quién andas.
1: Y si está bueno, me lo mandas. No era así.
0: Y te diré quién eres, ¿no?
1: Dime con quién andas y te diré. No, sí, si está bueno, me lo mandas.
0: Pues no sé. No,
1: también.
0: Pues
1: ese, también.
0: Ese es el tuyo.
1: Ese es el mío.
0: Dime con quién andas. O tú dices también y chucutrum para adentro.
1: No. Y si está bueno, me lo mandas.
0: Por eso
1: no, chucutrum. Pero dicen que el que anda entre la miel, algo se le ha de pegar.
0: Oiga, a mí andando con usted me han pegado unas cosas.
1: Dios mío, Juanito, no.
0: Unas cosas que uno dice.
1: Y usted es una mala junta, definitivamente.
0: No, la verdad no. ¿Por qué?
1: No.
0: La verdad es que no. La verdad verdadera
1: es que no. Bueno, son las 4 de la tarde, 4:42 minutos. Pero acá nos están preguntando, Juanito, que a qué hora es el lanzamiento que se va a hacer desde la Ferro de la canción Perdóname de Nampa Básico y Johnny Rivera.
0: Ajá. Lo nuevo.
1: ¿Qué hora es?
0: A las 5. A las 5 de la tarde.
1: Ah, bueno, todavía tienen tiempo de llegar.
0: Llegué a la Ferro porque va a ser el lanzamiento de esta canción oficialmente ahí con Nampa Básico y con Johnny Rivera.
1: Sí, señores. Hay un videito también. Si ustedes quieren entrar en nuestras redes sociales, vaya, denle like, comente. De todo lo que vivimos esta mañana con el lanzamiento de la canción a través de Olímpica Estéreo.
0: Vaya, hoy con
1: esa visita maravillosa de Johnny Rivera y Nampa Básico en @OlímpicaPereira. Por allí vayan, den like y comenten también.
0: Bueno, ahí está la invitación. Son las 4 de la tarde, 42 minutos, o las 16:43. Dice Johanna que esta mañana tuve la oportunidad de estar con estos dos grandes artistas compartiendo en redes sociales, haciendo la entrevista impecable, conociendo un poco de cómo fue que se dio el tema de la canción, cómo llegaron a grabarlas, cómo fue que se dio esta oportunidad de grabar esta bonita canción, de quién es la letra, chuki y todo esto lo demás.
1: ¿Te pareció, me imagino, fantabulosa?
0: Sí, yo te estaba escuchando ahí, yo me siento orgulloso de Lizeth Johanna. Qué entrevista tan profesional, tan impecable.
1: Claro,
0: yo siempre admirándote, estando ahí muy cerca de ti.
1: Ay, no, eso no me lo cree nadie.
0: Y dije también, de pronto.
1: No lo cree ni usted mismo.
0: Y dije también, o sea, dije dentro de mí, dije.
1: O sea, me dije a mí mismo.
0: Dije, quiero escucharla y si de pronto debo hacerle alguna recomendación a nivel personal, pues...
1: No, a nivel personal no, espero recomendaciones tuyas, solo a nivel profesional.
0: Por eso, a nivel profesional. Pero me encontré con que no debía jalarle las orejas, no debía regañarle. Y dije, Lizeth Johanna, o sea, ¿cómo ha aprendido a hacer? No, mentira.
1: Bueno, Juan, pero es que como no aprendo de los mejores. No, yo mentira. Siempre he dicho, tengo a los mejores aquí, ¿cómo no aprender de mis compañeros que para mí son los mejores? Hay que aprender alguna cosita.
0: Pero no, sí admiro mucho tu estilo a la hora de entrevistar. Quería decirte también que me siento muy orgulloso de tener una compañera como Lizeth, que además dentro de poco...
1: Venga, usted ya se tomó el primer cóctel
0: del
1: fin de semana, Lizeth, porque está rarito.
0: Y para cerrar esta intervención, desde que te vi, te querí. Son las 4 de la tarde.
1: Uy, usted es
0: son
1: una
0: las 4 de la tarde, 44 minutos. No, era en serio lo de la entrevista.
1: Ay,
0: gracias, Juanito,
1: por ese reconocimiento que me haces.
0: Pero lo que sí es verdad también es que ya casi cumple añito. O sea, ya casi me cumple añito, Lizeth.
1: No, eso después de los 20 usted ya no cumple años. Usted ya. No mentiras, pero sí, ya casi, Juanito. ¿Qué me vas a regalar?
0: Mi amor, usted lo que quiera, lo que pide.
1: Hasta uno ya pide magnesio, omega 3, puros suplementos.
0: Yo creo que le voy a dar, ¿cómo se llama? Hay una vitamina que es muy buena.
1: La vitamina... ¿Vitamina D?
0: Sí.
1: ¿O vitamina C?
0: Vitamina C.
1: Ah, bueno.
0: Lizeth.
1: Bueno, vea, es un regalo hasta una pedrada en un ojo, Juanito. Lo que quiere regalar.
0: ¿Qué es lo que quiere la reina? ¿Qué va a pedir la princesa?
1: No, lo que me quiere regalar. Tu amistad para mí es muy importante, pero pues si le quieres ahí...
0: Agregar
1: un regalito.
0: Yo sé que a ti te gustan los bonos y todo eso, los bonos de regalo, todo
1: no,
0: eso.
1: Pues
0: yo sé que sí.
1: No, pero ¿por qué quedaste con esa idea? Que me lo regalen es diferente, pues no es mi culpa que me lo regalen. Pero yo soy muy agradecida con lo que me dan.
0: Sí, o sea, puede ser un bono de un valor mínimo.
1: No, usted no me regale nada, mejor deje así, 4:46 minutos con esos amigos, para que, mejor dicho.
0: De 100 lucas en adelante es...
1: Deje así.

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2: Las 4 de la tarde, 50 minutos, son las 4:50 en Olímpica.
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0: Las 5 de la tarde, 10 minutos. Son las 5 de la tarde, 10 minutos en Olímpica Estéreo 102.7. A las 5 de la tarde, ya arranque para la Ferro. Porque vamos a estar con el lanzamiento de la nueva canción de Johnny Rivera y Nampa Básico, que se llama Perdóname.
1: Perdóname.
0: Pero no, perdóname.
1: Una muy bonita canción. Y Juanito, hablábamos esta mañana mucho de ese tema, el tema de la infidelidad.
0: Sí.
1: El tema de que muchos dicen, no, la infidelidad no es un error, es una decisión. Y hay que, como decimos nosotros, afrontar muchas veces las consecuencias de lo que hacemos, ¿no? De nuestros actos. Y hablábamos mucho con Nampa y con Johnny de ese tema, que es una canción de una persona que está arrepentida
0: hablando,
1: de haberle hecho daño a su pareja.
0: Hablando de eso, hay un tema muy candente y muy reciente, que es el de Camilo Cifuentes, ¿cierto?
1: Sí.
0: Que de hecho yo pensé que era alguna expectativa de la canción, pero no, al parecer eso es como en serio, eso es en serio.
1: No, pues obvio, claro que
0: eso es
1: en serio.
0: Es en serio.
1: Lo que pasa es que hablábamos también esta mañana de que todos nos volvemos jueces tras un celular.
0: Sí.
1: Y no podemos. Yo siento que esa parte de la vida personal de Camilo es su vida personal. O sea, es algo que hay que respetar. Porque ninguno aquí, ese ejemplo, pues, tiene una vida
0: impecable
1: como para juzgar a otro. Y lo que nos debe importar finalmente es lo que él hace de ayudar a otras personas, porque ha ayudado a muchísimas personas. Entonces yo siento que finalmente lo importante, vida,
0: es su vida
1: privada, su vida personal. Entiendo que sea un personaje público, pero siento que hay un límite también de hasta dónde nos podemos meter en la vida de otras personas.
0: Totalmente. Son las 5 de la tarde.
1: Es un ser humano, finalmente, ¿no?
0: Ser humano, 5 de la tarde, 12 minutos. Pero bueno, digamos que esa es la noticia de farándula del momento. El caso de Camilo Cifuentes.
1: Lo que sí creo que hizo mal fue ir allá a desahogarse y a contar las cosas con Huescol. Imaginé nada más con esos dos personajes, Huescol y Bless.
0: Pero es que antes recordemos que Camilo era muy reservado. Ya se empieza a hacer como una idea de la imagen, de su cara.
1: Sí, de hecho por ahí han publicado algunas y dicen, no, este sí es, este no es. Yo siento que ya muy pronto
0: vamos a conocerlo
1: y vamos a ver. De hecho me contaba Dani que él como que se quitó el tapabocas ayer un ratico. Entonces me imagino que mucha gente también lo alcanzó a ver.
0: A ver. Son las 5 de la tarde, 13 minutos, 13 minutos en Olímpica Estéreo 102.7. Arranque Palaferro porque vamos a tener el lanzamiento en vivo de esta canción que se llama Perdóname.

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0: Las 5 de la tarde, 29 minutos. 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

0: Las 5 de la tarde, 39 minutos. 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A esta hora los seguimos informando. Nos reportan Carramenta a esta hora. Dejen sus notas de voz. Notas de voz a esta hora. Lizeth, ¿viste lo que pasó en Chile?
1: ¿Qué pasó en Chile?
0: En Chile, pues tenemos una temporada de fuertes lluvias. Imagínate la intensidad de las lluvias y de la corriente. ¿Cómo te parece que se desbordó un río?
1: Ay, Dios mío.
0: Y se llevó un bus de esos de dos pisos. Imagínate el peso. Uy. Lo arrastró desesperado. Los pasajeros se subieron al techo y así todo los arrastró. Tremendo lo que está pasando en Chile, Lizeth Johanna, con el clima. El clima que está loco. Yo pienso que esto es un tema y de preocupación a nivel mundial.
1: Total, definitivamente. Nos habían advertido hace mucho tiempo, Juanito, y como que nadie creía que
0: el cambio climático
1: iba a pasar, el tema del cambio climático, pero bueno, pasa en este momento y hemos visto noticias impresionantes en cuanto a los desastres que puede ocasionar el cambio climático, ¿no?
0: Así
1: en
0: es.
1: En muchos lugares, en muchas partes del mundo. Ya son las 5:40. Juanito, hay que hablar también de noticias nacionales. Se habla nuevamente de la apertura de la Embajada de Colombia en Jerusalén.
0: Sí.
1: Pues el restablecimiento de las relaciones diplomáticas con Jerusalén. Ajá. Ya hay fecha para la apertura de la embajada. El canciller Omar Bulla viajará a Israel para la inauguración oficial. Y pues las relaciones bilaterales entre Colombia e Israel dan un nuevo, acelerado paso hacia adelante. Las autoridades israelíes confirmaron que Colombia abrirá oficialmente su embajada en Jerusalén en un plazo de 2 semanas, convirtiéndose así en el 10º país en operar una misión diplomática en dicha ciudad. La fecha de dicha apertura sería el 14 de octubre y para esta ceremonia inaugural se espera que el canciller colombiano Omar Bulla realice su primera visita oficial a territorio israelí.
0: Estamos hablando de la semana que viene, ¿cierto?
1: Sí, señor, ya el 14 de octubre.
0: 14 de octubre. Son las 5:41 minutos, nos reportan la caída de un árbol en la entrada del parque industrial, es lo que nos dicen por aquí a esta hora. Se cayó un árbol en toda la entrada del parque industrial. En noticias internacionales, atención porque Estados Unidos acusa a Maduro y a Cilia Flores, su esposa, de conspiración para cometer torturas. Ahí está, pues. Esta es una de las noticias también que se acaba de originar desde Estados Unidos. La justicia de Estados Unidos acusó hoy jueves al líder venezolano Nicolás Maduro y a su esposa Cilia Flores de conspiración para cometer diferentes torturas. Esta noticia está en desarrollo, Lizeth.
1: También se habla de Blanca Pardo. Recordemos, esta noticia ha generado indignación, Juanito.
0: Total.
1: Habló Jenny Pardo, la hija de Blanca, dice, ¿sí? Está libre por ahí, esperando acechar a otra persona. Esa gente es enferma, fue lo que dijo la hija de Blanca Pardo. Recordemos que Jenny pidió acelerar la investigación,
0: sí,
1: por la muerte de su madre, la señora Blanca, de 72 años, tras sufrir una agresión sexual. Esto sucedió en el departamento de Nariño. Recordemos que Blanca Pardo, una mujer de 72 años, sufrió agresión sexual en una zona rural de San Bernardo, Nariño. Y es triste, lamentablemente, Juan falleció. Se pide, y Jenny pidió a las autoridades avanzar, y no solo Jenny, es el clamor de todo el país,
0: sí,
1: que se avance en la investigación para identificar y capturar al responsable. En entrevista, ella contó cómo era la vida de su señora madre y recordó que la mujer consideraba su terreno como un lugar seguro. O sea, sí, ella se sentía segura donde estaba. Jenny aseguró que la familia no conoce hasta el momento la identidad del responsable y que la fiscalía les ha informado que la investigación continúa. Ante la falta de una captura, decidió hacer público el caso para pedir que el proceso avance. Dijo Jenny, decidimos alzar la voz para que las investigaciones como tal se aceleren. Afirmó Jenny, quien también pidió que la persona responsable sea judicializada. Y la hija de Blanca señaló que la familia espera que las autoridades encuentren al responsable de la agresión y establezcan lo ocurrido. Dice, nos arrebataron a nuestra mamá.
0: Bueno.
1: Qué dolor. Y me da sentimiento, Juanito, de solo pensar lo que puede estar sintiendo Jenny, la hija, y de pensar en lo que le pasó a Blanca, otra de las mujeres que son víctimas de la violencia en Colombia, en este caso una agresión sexual, y pues muchos vejámenes a los que ella estuvo precisamente, tuvo que aguantar, y pues esto de verdad que indignación, además porque Jenny recordó también que su madre acostumbraba a contarle a sus hijos lo que ocurría en la zona. Les hablaba de las personas que conocía, los negocios que se realizaban, las actividades que tenía previstas. Así que esto tomó por sorpresa a la familia. Ella dice que Blanca nunca le manifestó sentir temor por una persona en la zona, ni les advirtió sobre una situación que pudiera ponerla en riesgo. Muy lamentable, muy triste esta noticia, y el país está atento, exigiendo que se haga justicia en el caso de la señora Blanca.
0: Ven, Lizeth, pero me encuentro, me preocupa mucho, un caso similar en Santander. ¿Cómo le parece que capturaron al señalado de abusar sexualmente a una mujer de 70 años? Las autoridades investigan un presunto caso de abuso sexual contra una mujer de 70 años en San Vicente de Chucurí. Esto es en Santander. Según la denuncia de la víctima, los hechos habrían ocurrido el lunes 5 de octubre, o sea, el lunes de esta semana, cuando realizaba una caminata en zona rural del municipio. Este 7 de octubre fue capturado un hombre de 28 años señalado como el presunto delito de acceso carnal violento. La captura se produjo luego de labores de investigación que concluyeron la verificación de cámaras de seguridad, labores de vecindario y la incautación de prendas de vestir. La identidad de la víctima permanece protegida mientras avanza el proceso judicial. Otro caso, Lizeth.
1: Otro caso, o sea, este fue en Santander.
0: Este fue en Santander.
1: Y del que te hablo, de la señora Blanca Pardo.
0: Es de Nariño.
1: Fue en el departamento del Nariño. Se habla de que hay vacíos en la investigación. El tema de Blanca está bien extraño, porque la última persona que la vio el día en que apareció en shock contó que la mujer bajó sola con su ruana puesta y machete en mano para sacar madera, y ¿sí? se está investigando, pero lo que sí es que en ambos casos, Juan, que se haga realmente justicia, es lo que estamos esperando todos.
0: Eso es lo que queremos. Son las 5 de la tarde, 46 minutos, 5:46 minutos en Olímpica Estéreo, 102.7, la emisora del primer lugar.
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1: Las 5 de la tarde, 53, 5:53.
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0: Las 6 de la tarde, 22 minutos. Son las 6 de la tarde, 22 minutos en Olímpica Estéreo 102.7. Este fin de semana están de fiestas de las Araucarias. Bueno, ya han iniciado esta semana las fiestas de las Araucarias. Este fin de semana va a estar buenísimo, con diferentes actividades para niños, para adultos, presentaciones artísticas, ferias de emprendimientos. Una cantidad de actividades nos han invitado precisamente el alcalde de Santa Rosa de Cabal. Agradecemos la invitación. Ahí vamos a estar. Este fin de semana van a estar los Chiches Vallenatos. Bueno, varios artistas. Freddy Montoya, Juan Fresneda. Va a estar Lío, va a estar Ángel Popular. Eso va a estar muy bueno para que ustedes se programen y se peguen la rodadita también por los lados de Santa Rosa de Cabal. Olímpica Estéreo, buenas tardes, noches.
1: Dice Joana, Juanito, hola. Buenas tardes, familia Olímpica. Soy Patricia, de Julia Ricuras, que antes estábamos en Cuba, ya no. Escuchar ahorita de Santa Rosa me motivó a hablarles. A causa del terremoto, amando mi tierra, porque yo a Pereira la amo, y el segundo municipio que más amo es Santa Rosa, tuvimos que movernos. Nuestro emprendimiento se detuvo, pero no nos podemos quedar en un rincón llorando. Tenemos que volvernos a parar más duro que antes.
0: Así es.
1: Entonces Dios nos bendijo viniéndonos a vivir a Santa Rosa.
0: Oh, qué bien.
1: Y vamos a empezar nuevamente con Cocina Oculta. Nos acabamos de cambiar de casa, estamos muy contentos, muy agradecidos con Dios. Pero quería saludarlos, decirles que aunque les voy a decir la verdad, en el sector en el que estamos la señal es muy, muy regular, por no decir muy mala. Ah, pero yo lo escucho todos los días en el celular. Yo no lo voy a dejar de escuchar a ustedes porque...
0: Gracias por eso, mi amor.
1: A la Conchinchina, ya va a estar Olímpica conmigo.
0: Ahí te vamos a estar acompañando.
1: Los amo, les deseo lo mejor del mundo, bendiciones infinitas. Gracias por acompañarme, gracias por sentir que Pereira sigue aquí conmigo, aunque esté en Santa Rosa. Muchas gracias por todo, por estar siempre con nosotros desde las 6 de la mañana hasta las 7, 8 de la noche.
0: Tan hermosa.
1: Infinitas.
0: Un saludo para la familia de Julia Ricuras, gran oyente. Ya no sabíamos que ya no estaba en Perla del Sur, pero que retomó su empresa en Santa Rosa de Cabal. Nos alegramos mucho, esperamos que cada uno de los emprendedores, aquellas personas que tenían su negocio físico y sufrieron pérdidas en sus diferentes locales, instalaciones, pues nos gusta mucho escuchar este tipo de historias donde nos dicen que se están levantando, que están iniciando, que no se están dando por vencidos, y ahí vamos a estar acompañándolos con Olímpica Estéreo 102.7, son las 6 de la tarde, 24 minutos, aquí llega Jerry Rivera, esto se llama Casi un Hechizo.
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0: la tarde, 30 minutos. 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

0: Esta canción se estrenó hoy. Esta canción tuvo lanzamiento hoy aquí en Olímpica Estéreo. Nos estuvieron visitando Johnny Rivera y Nampa Básico con esta canción.
1: Voy a negar.
0: Se llama Perdóname. Una muy buena canción. Qué interpretación. Perdóname, esto es lo nuevo de Johnny Rivera y Nampa Básico. Nampa Básico y Johnny Rivera. Perdóname, perdóname, perdóname.

0: Saludo para Verónica también, que nos deja su reporte de sintonía hasta ahora con Olímpica Estéreo 102.7. Saludo para Verónica, para Lenit. Saludo para Lenit también. Un saludo para Luz, que nos deja su reporte de sintonía. Vamos a mensarlo para el popular Mandíbula, para don Fernando Patiño, que nos deja por ahí su reporte también. Esperemos que esté muy bien, hombre, don Fernando, don Fercho Patiño. Un saludo para Vanesita, para don José. También dice por acá, hola, muchachos. Un saludo para Osquitar, para el popular Oscar, está reportando sintonía a esta hora con Olímpica Estéreo 102.7, para Steven Mosquera, para Julián Mazuera, para Joan Gómez y para Sneider Ocampo. Ahí dejan sus reportes de sintonía con Olímpica Estéreo 102.7, la emisora del primer lugar. En un ratico ya pueden empezar a dejar sus notas de voz, porque ya venimos en un ratico con Olímpica. Tengo un placer.
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2: Olímpica Estéreo, buenas tardes. Para informar movilidad, sector Parque Industrial, Puente Nuevo. Se cayó un árbol grande. No hay paso por la vía nueva. Toca coger la vía vieja. Informar.
0: Listo, muchas gracias a nuestros amigos ahí que nos están informando desde hace una hora aproximadamente, creo que hace una hora aproximadamente que fue la caída de este árbol, y nos dicen que tremenda congestión o carramenta, como llamamos nosotros.
3: Hola, muy buenas tardes, Olímpica Estéreo, ¿cómo está?
0: Bien, gracias a Dios.
3: Olímpica Estéreo, es que yo les quería pedir un favor.
0: Sí.
3: Que es que les mandé una fotico de la hija mía, que es que mañana le voy a retirar unos yesos de una operación que le hicieron, usted la conoce, porque ella fue allá también solicitando apoyo para viajar a México, sino que por el seguro no se pudo porque la mandaron para Bogotá, y la verdad, pues para ir a Bogotá con ella sí fue uno complicado, el otro mucho gasto, y vale 500,000 pesos para retirar los yesos. Entonces, a ver qué posibilidad había de que ustedes me pudieran colaborar con él.
0: Bueno, ya vamos a escuchar nuevamente tu audio, vamos a mirar cómo te ayudamos acá internamente. Son las 6 de la tarde, 48 minutos, 6:48 minutos. Salo pa John Jairo.
4: Olímpica, buenas noches. Ya habilitaron el paso por la vía nueva al Parque Industrial. Ya retiraron el árbol. Super. Yo escucho Olímpica porque me pone de todo y bien bueno.
0: Listo, muchas gracias a nuestro WhatsApp reporteros. Ya está la vuelta calmada por esos lados. Ya está calmado el tema del árbol caído ahí, obviamente la carramenta que esto tenía en el sector. Olímpica, buenas noches.
5: Mira, Olímpica, buenas noches. Estoy deportando mucho atrancón, subiendo la popa.
0: ¿Subiendo la popa?
5: La popa, Nicole, todo eso está mucha congestión. Y para ver si me colaboran con una cancioncita.
0: ¿Cuál, mijo?
5: Mágico. Dios les pague, buenas noches, familia Olímpica, Dios los bendiga.
0: Listo, papá, muchas gracias a ti por el reporte. Son las 6 de la tarde, 49 minutos, 6:49 minutos. Un saludo para Claudita que deja su reporte a esta hora, también nos dicen. Un saludo para Hanan, desde La Condina, ahí está reportando sintonía. Bueno, por acá me dejan noticas de voz. Déjeme notica de voz pidiendo canción. Notica de voz a esta hora. 326-70-1027.
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